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1: 6:59.
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Asesoría legal de los doctores Eudocio Pauca Rojas, Ricardo García Pinche y el doctor Víctor Valdés Meléndez. ¿Qué tal, amigos? ¿Cómo están? Muy buenos días, bienvenidos a la edición de hoy. Ya estamos 30 días del séptimo mes del año, el mes de julio, y luego de estas vacaciones cortas pero significativas para los trabajadores del sector público, reanudamos las labores el día

0: De hoy la municipalidad provincial hoy día va a atender las redes de salud, agricultura, el gobierno regional y todas las entidades públicas del estado peruano. Nosotros ya estamos frente a los micrófonos también aquí en la radio para dar inicio a este importante programa del día de hoy, jueves. Bueno, ¿qué ha sucedido durante la semana, el fin de semana? Keiko Fujimori, presidenta ya de la República, emitió su primer mensaje a la nación desde el Congreso de la República. Ella también juramentó al cargo, ¿no? Ya emitió su primer mensaje. Pero antes, vamos a estar con Eli Ruiz Montesinos, a quien tenemos que felicitarlo porque hubo una importante reunión aquí en la ciudad de Aguaitía, en 23 de marzo, que ha rebasado la expectativa de la convocatoria. Eli, ¿cómo está? Muy buenos días. Hola.
1: Sí, me escucho, mi compañito. Buen día a toda la provincia, padre.
0: Sí, ya les... Bueno, entonces, le decía de que felicitarle a usted por esa gran convocatoria que tuvieron estos días, ¿no? Hace unos días, aquí en 23 de marzo, y que ha rebasado toda la expectativa de la convocatoria.
1: Sí, amigo Panchito, a nosotros muy agradecidos con todos los amigos y vecinos que cada día se vienen sumando a este proyecto político. Y el día, hace dos días atrás, nosotros hicimos nuestra reunión de militancia y el espacio de poder ir para poder escuchar qué es lo que tenemos que hacer durante los próximos 4 años. Y definitivamente, una vez más, gracias a cada vecino, y le hacemos la cordial invitación que se siga sumando. Son bienvenidos. Las puertas abiertas para todo vecino que se quiera sumar. Y gracias una vez más, amigo Panchito, porque llegó el momento como de renovar todo esto para el bien de la provincia de Padre Abad.
0: Qué interesante, Eli, realmente que la población esté acudiendo y sumándose a esta convocatoria, a este proyecto político que realmente presenta como una gran alternativa para desarrollar muchos proyectos de nuestra ciudad. Aguaitía necesita mucho, la capital, ciudad de Aguaitía necesita mucho. ¿Qué se tiene que priorizar aquí en Aguaitía?
1: Amigo Panchito, por rato te escucho entrecortado, pero hasta donde yo he llegado a entender la pregunta es ¿qué necesita Aguaitía? Esa es la pregunta, ¿verdad?
0: Sí, o sea, Aguaitía necesita un montón de cosas, ¿no? Hay que hacer pistas, veredas, hay que hacer puentes, alcantarillas, hay que aperturar calles, hay que hacer mantenimiento de calles, hay un sinnúmero de cosas. Pero, ¿qué se va a priorizar en el hipotético caso de que usted asuma el primero de enero la alcaldía de Padre Abad?
1: Sí, bueno, dentro del casco urbano, amigo Panchito, dentro de la ciudad, pues, una de las grandes necesidades que existe y uno de los grandes problemas es el tema de servicio de agua y desagüe. Todos sabemos de que hay un gran proyecto por más de 96 millones que está estancado. Y bueno, va a ser uno de los grandes retos que vamos a tener que asumir y tenemos que darle continuidad a este proyecto.
0: Claro, o sea, seguramente grandes retos para administrar bien estos fondos, porque la municipalidad provincial actual va a reiniciar este proyecto el día 15 de agosto, lo que tenemos entendido.
1: Sí, de todo corazón, por el bien de la población, nosotros quisiéramos que se reinicie la brevedad posible, pero de todas maneras todos sabemos de que no les va a alcanzar el tiempo.
0: Por supuesto.
1: Es imposible. Entonces, ¿qué es lo que tenemos que garantizar nosotros? Como en algún momento te dije, Panchito, en la entrevista, sin que los políticos, sin equidad, sin egoísmo, tenemos que darles continuidad a ese gran proyecto.
0: Casualmente, esa parte quería poner énfasis La presidenta de la República le preocupa las obras paralizadas, que son más de 60 mil.

0: obra paralizada. Y dijo en su mensaje que van a poner punche, van a poner el presupuesto correspondiente para terminar esas obras. Eso es una buena noticia, Eli.
1: Sí, no solamente, bueno, tenemos paralizado en la provincia de Padre Valle la obra del agua y del agua, ¿no? Bueno, si ya lo van a lanzar el 15 de agosto, eso implica de que ya tiene su presupuesto y bueno, ojalá que se dé de la mejor manera. Y si no es así, nosotros vamos a encaminar ese proyecto del agua y del agua, amigo Patito, culminarlo y entregarlo a la población para su uso respectivo. Tenemos varias obras paralizadas también, como el tema de recursos. Nosotros estábamos ayer en la comunidad nativa de Santa Rosa y de Nuevo Perú, y una de las quejas era de que hay un gran proyecto en la carretera Santa Rosa-Santana que está paralizado. Ese es uno de los grandes retos para nosotros también, amigo Pachito. Y todas las obras paralizadas dentro de la región, ojalá que se empiecen a trabar. Y eso ha sido el mensaje de la presidenta de la
0: Claro,
1: región. Estamos muy seguros de que
0: esa carretera, amigo Eli, esa
1: Tenemos
0: carretera.
1: que terminar, tenemos que caminar en forma articulada con los senadores, con los diputados,
0: Así es.
1: con los ministros, para poder sacar los presupuestos, las obras y los proyectos. No podemos ser mezquinos, no podemos estar peleándonos, no podemos estar insultando a nuestras autoridades. Todo lo contrario, ellos tienen que ser nuestros aliados directos para traer los presupuestos, amigo Panchito.
0: Esa es la manera, Eli, de hacer política con decencia, con educación, y esa es la manera, y esa es la actitud de un verdadero profesional que no se para en una esquina a insultar a todo el mundo porque dice que va a tener ya la oportunidad de ganar las elecciones. Yo creo, racionalmente, usted nos está diciendo y nos está compartiendo la parte que le digo, muy, muy tranquila de proponer a la población y contagiar este tipo de actitud a la población para que no se agarren pues a insultos, no se agarren, hasta a veces hay agresiones personales, físicas. Entonces yo creo esta actitud tuya, Eli, lo aplaudo, lo quiero, muchas gracias de verdad por ser un político muy decente.
1: Eso es el objetivo, amigo Panchito, de que marquemos diferencias frente a los otros, pero marquemos una diferencia real, nata, que sea con inercia, que sea como propia de la personalidad, que no sea algo fingido, que no sea algo trabajado. Entonces, si hoy nosotros tenemos esa visión, tenemos claras las cosas, es porque tiene que ser así. No podemos insultarnos, amigo Panchito.
0: Todo el mundo habla de que Eli podía ser el nuevo alcalde de la provincia de Parabat, está haciendo un gran trabajo, está con mucho apoyo de la población. Eli, dile con sinceridad al pueblo, ¿no va a importar funcionarios? ¿No vamos a ver que cuando Eli asume la alcaldía hay un funcionario, hay un gerente municipal de Lima, hay un gerente municipal de Huánuco o de otra parte del Perú? Eso usted le dice a la población que no va a suceder.
1: Nosotros en la reunión y en todos los lugares que vamos y podemos conversar, nosotros somos muy claros y enfáticos, amigo Panchito. Nosotros vamos a tener la libertad y la autonomía de decidir quién es nuestro gerente municipal,
0: No le
1: quién va
0: van
1: a
0: a
1: ser nuestro
0: imponer.
1: presidente. A eso estoy explicándolo. Y de verdad que hay un gran compromiso. Hoy vamos a revalorar. Hoy le vamos a dar la importancia necesaria y debida al 100% a los hijos agualpianos. Vamos a trabajar con los hijos agualpianos, vamos a trabajar con toda esa gente. No va a haber necesidad de traer funcionarios de otras regiones, amigo Panchito, porque eso no se ve bien, ¿no? El profesional de agualpía, del Padre Abad también, altamente competitivo. El profesional de Agualpía de la provincia también es muy comprometido con el desarrollo de su provincia y con ellos vamos a trabajar,
0: Ya,
1: amigo
0: ahora
1: Castillo, en el
0: tengo
1: futuro.
0: una pregunta de que mucha población se preocupa. Usted, una vez instalado como alcalde, va a tener quizás, o está dentro de sus propuestas, de sus compromisos, reaperturar la farmacia municipal.
1: Nosotros visionamos un poco más allá de eso, amigo Panchito. Nosotros, dentro del plan de gobierno, estamos planteando de que debe de existir el policlínico municipal, no una botica municipal, sino el policlínico municipal, donde hay en otras atenciones un poquito más que la botica municipal, y va a estar al servicio de la población las 24 horas, amigo Panchito.
0: Eso quiere decir entonces de que se va, dentro de los planes está contratar médicos, enfermeras, obstetras, psicólogos, traumatólogos, todos los profesionales de la salud.
1: Sí, pero eso es propiamente para el sector salud, pero desde el hospital que nosotros tenemos. Me refería
0: a... Claro, porque en Pucallpa hay un policlínico municipal y tiene todos esos servicios que le estoy diciendo.
1: Claro que sí, pero a la medida de las responsabilidades de las funciones, amigo Panchito, entonces normalmente pues un policlínico tiene otras características, ¿no? Donde que ya no solamente es la venta de pastillas, de medicamentos, de jarabes, ¿no?
0: Ya, también listo, lo entendí, ya lo entendí, Eli. Ahora, la otra parte, a mí me da mucha pena el abandono del polideportivo de Mariela. El campo de con gras sintético no sirve, no tiene puntos de para enchufar, o sea, de luz, de corriente eléctrica. Está a oscura la parte exterior donde debería estar iluminadito, pintadito y todo. ¿Cómo va? ¿Qué va a hacer ahí?
1: Bueno, nosotros tenemos identificado en cuanto a los espacios deportivos que ya necesitan su mantenimiento, que necesitan su reparación, su reestructuración. Uno de ellos es acá en el caso del centro urbano, la Junta Vecinal Alonso Abad, ¿no? O como lo conocemos, la San Luis. Es un espacio deportivo, es un espacio recreacional en el centro de la ciudad, y tenemos que destinar un presupuesto para hacerle el gras sintético y su techado. Y ahí, por ejemplo, debemos de corregir lo que usted está explicando. De la misma manera, en la Junta Vecinal Nuevo Agüetía, mencionamos que ese espacio deportivo y ese parque que está ahí al lado debe de tener su gras sintético. Y ahora, en cuanto al polideportivo de Mariela, necesitamos, sí, yo estoy de acuerdo, ya necesito una refacción porque el gras ya se levantó, el gras cuando llueve se inunda, ni qué decirle, eléctrica, el techo está ya por renovar. Entonces vamos a tener que, como te digo, ya tenemos identificado y vamos a tener que armar de una vez por todos los ingenieros del área para poder trabajarlo, amigo Pachito.
0: Vayamos a otro tema de acá de Guaitía. Estamos en la capital de la provincia. El tema de saneamiento físico legal. Se está trabajando bastante en la actualidad, ya hay más de 6.000 títulos de propiedad entregada, pero no se da abasto. Esta gerencia debería crecer un poco más porque demasiada necesidad hay de titulación de tierras. ¿Va a poner énfasis en este trabajo?
1: Sí, nosotros, amigo Pantico, usted sabe de que hoy las normas han cambiado un poco y no hay inversión por parte del Estado si el terreno o los lugares no están saneados. Entonces existe un buen porcentaje de espacios de crecimiento urbano que no están saneados. Entonces va a ser una limitación para poder invertir, o que el Estado, el gobierno regional, bueno, los gobiernos provinciales podamos invertir. En ese contexto, en ese sentido, amigo Panchito, el área de catastro va a ser un área totalmente implementada, con los equipos necesarios, con las máquinas necesarias, con el personal necesario. Le vamos a atender con todos los requerimientos, pero le vamos a exigir resultados al funcionario que va a estar en esa área. De tal manera de que vamos a tener que titular la mayor cantidad posible. Nosotros estamos poniendo como reto 4.000 títulos por año que nos tiene que tenemos que entregar a la provincia de Padre Abad desde ese espacio deportivo. Vamos a pagarle lo que corresponde al funcionario, a todo el equipo humano y técnico de esta área, pero también le vamos a exigir resultados, amigo Panchito, para de esa manera, al cabo de los 4 años, podamos tener ya un buen porcentaje de nuestros espacios totalmente saneados.
0: Muy bien, Eli. Ahora, para finalizar la entrevista, ¿qué le pareció el mensaje presidencial de la presidenta Keiko Fujimori.

0: hay opiniones divididas, ¿no? Pero personalmente creo yo de que el mensaje, antes de emitirlo, ha pasado por un proceso de evaluación, ha pasado por un proceso de análisis de sus asesores, de su equipo, y consideramos de que también tiene que voltear la mirada a la parte más alejada, a las zonas alejadas del Perú profundo, en este caso en la selva, ¿no? Nosotros como agüentianos o como que vivimos acá en la selva, necesitamos más presencia del Estado y más inversión del Estado. Uno de los proyectos que voy a escuchar es de que se va a hacer realidad la carretera de Puerto Copa. Bueno, está bien, me parece genial, pero también para Ucayali, para Padre Abad, necesitamos grandes proyectos, amigo Pachito, pero es trabajable, creo. Así que hay algunas cosas rescatables y como que hay muchas cosas que debemos de trabajarlo nosotros desde este espacio, llevando nuestros proyectos.
1: Muy bien, muchas gracias, Eli, tus palabras finales, gracias, por favor.
0: Gracias una vez más a ustedes, quiero saludar a todos nuestros amigos y vecinos de la Comunidad Nativa de Santa Rosa. Ayer hemos podido estar en la Comunidad Nativa de Santa Rosa. Muchas gracias a los amigos de Nuevo Perú, que también nos han recibido, y seguimos caminando, amigos y amigas de la provincia de Padre Abad. No le vamos a defraudar, no le vamos a decepcionar, porque llegó la hora de la juventud. Y este 4 de octubre, denos esa confianza y esa oportunidad en las urnas, marcando los cuatro del corazón de Somos Perú. Muchas gracias, amigo Pachito. Buen día a todos.
1: Muchas gracias, Eli Ruiz Montesinos. Él es el candidato con mucha opción de ser también elegido alcalde de nuestra provincia de Padre Abad. Son las 7 de la mañana con 17 minutos, 7 con 17 minutos. En su informativo Prensa y Democracia, amables oyentes, tenemos un montón de mensajes que nos llegan, pero tenemos que decirles de que vamos a leerlo en unos instantes más. Ahora, hagamos un análisis de lo que fue o representó para el pueblo peruano y para a usted que es ciudadano elector, el mensaje presidencial de Keiko Fujimori. Dijeron que es muy poquito, que no habló mucho. ¿Por qué hablar tanto? Si podemos hacer un resumen, hablar tanto, señores, yo les digo la verdad, es mucha demagogia. Es mucha demagogia. Ya el pueblo está cansado de tantas palabras, tantas mentiras, y que tenía, por ejemplo, yo voy a hacer esto, está enmarcado dentro de una realidad presupuestal que ha tenido nuestra presidenta de la República. ¿Qué mejor que el doctor Oscar Antonio Pajuelo, que ya está en la línea telefónica? Doctor, ¿cómo está? Buenos días.
2: ¿Cómo está, Panchito? Un gusto saludarlo y feliz día por patria, efectivamente, aunque ya pasó.
1: Bueno, a ver, doctor, escucho un poco lejos. A ver, ahora sí. ¿Qué le pareció el mensaje presidencial de Keiko Fujimori?
2: Me parece excelente, muy preciso, contundente, claro, y adecuado sus mensajes que ha comunicado. Uno sé que obviamente va a empezar a encaminar, porque es viable, obviamente, lo que ha dicho. Entonces, para todos, coincidimos con todos los que han opinado respecto al mensaje de la nueva presidenta Keiko Fujimori. Efectivamente, ha sido pues una novedad inmensa contar ya con nuevos, aunque conocidos algunos, pero también han ejercido buenas funciones en diferentes periodos gubernamentales, los ministros que ahora cuentan.
1: Bueno, doctor, ahora, se habla de que le ha faltado abordar más temas, ha faltado de que le diga al sur, ¿sabe qué, señores? Me arrodillo ante ustedes, les pido perdón. Un sinnúmero de cosas que quieren tergiversar a un mensaje presidencial que tiene rango de ley, doctor.
2: Bueno, siempre la oposición, y todos tenemos derecho, obviamente, a decir lo que pensamos, pero tampoco podemos decir un poco en breve tiempo.

0: podemos decir todos los que queremos escuchar, ¿no? Porque hay algunos que incluso no están contentos, que no han estado gustado el departamento que ha estado tratando. Entonces, todo eso es preocupante, pero sin embargo, tenemos ya un nuevo gobierno y que con Buenos Aires, y creo que la población ahí lo ha demostrado al recibirlo con alegría, algarabía, con una festividad muy hermosa.
1: Ahora, la actitud de estos izquierdistas, qué falta de respeto, qué mala educación, qué realmente, qué bueno, cómo no sé cómo calificaron a estos congresistas de que cuando Keiko va a empezar su mensaje, se retiraron del hemiciclo. Qué tal irresponsable, qué tal malcriado, doctor.
0: Y la mayoría de ellos se comportan, no entienden nada, ellos no les importa el desarrollo de su pueblo, les importa esta comunidad donde están, y tenían un beneficio personal y familiar de este pueblo, ¿no? No les tenemos un corto, la verdad, con todo lo de todo el pueblo, cuando no están todos los grupos.
2: Supuestamente ellos reclaman una justicia que no existe. Si bien es cierto, el gobierno de después del golpe de Estado de Pedro Castillo ha muerto, ¿no?, algunos jóvenes.
1: De Dina Boluarte,
2: no, 2022. Dina Boluarte también, obviamente, ¿no? Inti Brian, todas esas cosas. Pero son, pues, delincuentes. Son revoltosos que han destruido las propiedades privadas.
1: Claro, ¿no? Pero están hablando, doctor, lo que están pidiendo es de que los muertos que se han dado en Puno. En Puno y Ayacucho, okay. Eso es lo que están diciendo estos simpatizantes de Sendero Luminoso.
2: Sí, justamente, eso en el 2022, ¿no? Sin embargo, ellos pues piden algo que ellos mismos han provocado. También en Puno han ido al aeropuerto, han ido a destruir no propiedades. Pues usted sabe perfectamente que Puno está lleno de gente radical, gente izquierdista, gente que realmente no cree en nada.
1: Pero hay una cosa aquí, doctor, que han vendido esta narrativa al pueblo, que Keiko Fujimori tiene la culpa. Keiko no era presidente en ese entonces, no era congresista en ese entonces. Tan tonta era Dina y tan burra para que Keiko le diga, ¿sabes qué? Manda a matar, ya, yo te ordeno. No creo, doctor.
2: No, pues justamente eso no es el objetivo, sino era el objetivo más bien la defensa nacional, porque estos delincuentes eran para destruir todas las propiedades públicas y privadas y afectar a la ciudadanía peruana. Pero ellos reclaman esa justicia ilegal, indebida, y no reclaman justicia cuando en los años 80 y 90 estos terroristas eliminaron pues a mucha gente inocente, dejaron huérfanos a padre y madre, a muchos niños. Y ellos no dicen, son miles, no son 50.

0: justicia de ellos, que se dan cuenta. Entonces, estas cosas son narrativas obviamente para victimizarse y decir que ellos están luchando por el pueblo cuando realmente no es que...
1: Hay dos parlamentarias, Ruth Luque, 100% radical izquierda, y también Indira Wilca, una joven que entró nuevamente a diputado. Realmente ellos son los incendiarios, doctor, en el sentido de que son los que provocan. Y esto no ha dado resultados. Mire usted cómo el pueblo peruano está reaccionando. Ha convocado el yapero de Roberto Sánchez, ¿no? El mochazuelo Roberto Sánchez, que ya está en el Poder Judicial, se denuncia. Ha convocado a una resistencia nacional para impedir que Keiko asuma el cargo de presidente de la República. Qué una risa, porque no han venido casi nadie, han venido algunos radicales nada más, y ya pues no pasó nada, doctor. Entonces, date cuenta, estas parlamentarias, que realmente no debería, el pueblo debe saber que nunca más debe elegir este tipo de autoridades.
0: Sí, efectivamente, en esta ocasión probablemente ya la población, incluso el mismo Puno, Arequipa y Cusco, se han dado cuenta de que no vale la pena tener ese tipo de representantes en su pueblo, ¿no? Y es probable que en esta ocasión ya no vuelvan a elegir por ese tipo de ciudadanos que les engaña pueblo, pueblo, pueblo, pueblo, pero sin embargo nunca han hecho nada.

0: Sánchez, que no va a permitir juramentar, pero sin embargo la población lo apoyó grandemente. Nos, casi el 70-80% de peruanos estamos de acuerdo, obviamente, con la asunción de mando de Keiko Fujimori.
1: Muy bien, doctor. Yo le agradezco por este contacto telefónico. Sus palabras finales, por favor.
0: Sí, estamos ahora ya próximas elecciones regional y municipal. Esperemos en esta ocasión ya también identificar qué personas realmente nos debe gobernar. Estaremos atentos y candidatos que reúnen los requisitos. ¿Qué candidatos? Son aquellos que están con el pueblo verdaderamente. Hipócritamente no te acerques, pero obviamente cuando un candidato es muy bueno, tiene que ser pues accesible. Tú le llamas, te contesta inmediatamente, y si está ocupado no te llama o no te responde y te vuelve a llamar, ese es un buen candidato, ese es confiable.
1: Te devuelve la llamada.
0: Que no te llama, aquel candidato que tú le llamas te hace de, ¿no?, te hace el difícil, entonces peor cuando llega al poder, no identifica tu nombre o tu número, no te vuelve ni contestar para nada ni te vuelve a llamar. Ese tipo de candidatos ya no hay que elegir nunca más, porque no sirve, y como ya está comprobable.
1: Muy bien, doctor. Muchas gracias, que tenga un bendito día.
0: Igualmente, gracias.
1: 7:27 en su informativo Prensa y Democracia. ¿Ya ves? Hay un candidato, ahorita ya es candidato, no voy a decir de qué distrito, pero ha ordenado amables oyentes, que no dé su número de teléfono a nadie. Ya, usted no dé teléfono a nadie. ¿Cómo es esto? Yo no entiendo. ¿Cómo yo, que estoy indeciso de votar o apoyar a algún candidato, si ordenan que no den un número a nadie, cómo voy a comunicar con él? ¿Cómo voy a preguntarle, oye, Jurano, dónde vas a estar hoy día? ¿O cuál es tu programa de esta semana? ¿O cómo hacemos, no? Ya, y que me indique. Ya, vamos a ver si podemos conversar con un candidato de Irasola. A ver si nos contesta el teléfono. Vamos a tratar de buscar esta comunicación para poder conversar con... ¡Aló! Ya, ahora sí. Ya estamos con nuestro distinguido candidato del distrito de Irasola. Les damos la cordial bienvenida. ¿Cómo está? Buenos días.
2: Amigo Panchito, muy buenos días. Muy buenos días a todos los Radio Escucha de su hermoso programa de acá desde San Alejandro.
1: Se trata de Robert Huanca Falcón, nuestro alcalde, o perdón, nuestro distinguido candidato a la alcaldía del distrito de Irasola. Bueno, Irasola necesita de un alcalde que se concentre en las cosas que tiene que hacer, porque Irasola también está venido a menos, con un alcalde prófugo y con un primer regidor que tiene funcionarios que han reciclado, que han traído a otros lugares. En cambio, Robert Huanca Falcón es un ciudadano, un profesional que tiene experiencia en la administración pública. ¿Qué debemos, amigo Huanquita, qué debemos priorizar cuando usted gana las elecciones ahí en Irasola?
2: Bueno, Panchito, hay muchas necesidades en la población de Irasola, y cada distrito, cada centro poblado, ¿no?, cada caserío tiene diferentes necesidades. Pero en sí voy a enfocar, como ya sería mencioné, voy a enfocar mi principal proyecto que voy a hacer, son nuestras vías vecinales. No, ¿por qué? Porque las vías vecinales es una vía para nuestros agricultores, para que saquen sus productos a vender, para que saquen sus productos al mercado. Porque sin las vías, a veces los productos en el campo se malogran. Entonces lo que nosotros tenemos que priorizar son nuestras vías vecinales, y también fortalecer aquí en Irasola casi el 80% a más por ciento

0: son netamente agricultores, ¿no? Entonces se dedican a la agricultura. Entonces lo que nos toca a nosotros pues es mejorar y, mantener las vías vecinales en transitabilidad, ¿no? ¿Para qué? Para que con sus mototares pues pueden sacar sus productos y vender a un mejor precio al mercado, ¿no?
1: Pero hablar de vías, contador, hablar de vías de comunicación, de carreteras, estamos hablando de maquinarias, porque Irasola, todas las vías, no vamos a decir de unos cuantos, no, todas las vías necesitan mantenimiento, necesitan apertura en algunos casos. Estamos hablando de maquinarias, ¿cómo hacer si no hay maquinarias?
0: Mira, amigo Panchito, el tema es cierto, o sea, la Municipalidad Distrital de Irasola tiene un pool de maquinarias. Con ese pool de maquinarias no va a poder... No, pero sí hay que hacerle una parte. Por ahí tenemos también que buscar las gestiones, buscar convenios con las diferentes instituciones, tales como es el ejército peruano, que tiene pool de maquinarias en Tingo María, y pues también tenemos a la gerencia territorial, que tiene pool de maquinarias, tenemos una parte también la municipalidad provincial, tenemos el PRIMA en Pucallpa, tenemos dirección de transportes, que también tiene pool de maquinarias. Entonces enfocarnos en ello, a que esa maquinaria pues apoyen a la agricultura irasolina a través de convenios o las diferentes actividades que se pueden tener. Es cierto también para realizar proyectos de inversión, amigo Panchito, para realizar expedientes técnicos y ejecución de proyectos, lo que debemos tener cada día vecinal su código de ruta, ¿no es cierto? Sin código de ruta no puedo hacer la inversión. Por ello nosotros, ya hay vías que no tienen código de ruta, lógico es hacer actividades a través de convenios. Por otro lado, tenemos Provías descentralizado, que no solo da los puentes, también hace mejoramiento de vías vecinales integrales, ¿no? Entonces buscar proyectos de financiamiento que se encuentren enmarcados y reglamentados a través de Provías descentralizado, ¿no? Entonces lo que aquí nos toca preguntar para aquellas vías que no tienen el código de ruta es la actualización del plan vial provincial, que es competencia de la municipalidad provincial y pues como distrito, y conversando con los demás autoridades, actualizar el plan vial provincial. ¿Para qué? Para pues tener un código definitivo y así buscar financiamientos en diferentes entidades del Estado.
1: Me da mucho gusto realmente que tengas esa, que te digo, ese enfoque muy profesional, muy real a esta situación. Yo quiero comunicarte que desde el Brasil nos están mandando mensajes, que tenemos un buen programa. Muchas gracias a los peruanos que nos escuchan en el Brasil, porque salimos vía TikTok, vía Facebook, nos están viendo en todo el mundo. Bueno, por otro lado, este gobierno municipal que está en ejercicio en la actualidad va a dejar seguramente endeudada hasta el cuello a este municipio. Y teniendo en cuenta que el presupuesto es irrisorio, es exiguo el presupuesto de la municipalidad, ¿cómo enfrentar esto? ¿Cómo va? Hay que contratar personal nuevo, hay que implementar las oficinas, hay que hacer esto. La parte administrativa tiene que hacer una reingeniería total, contador.
0: Miren, hay una ley, ¿no?, donde todos los documentos de gestión dentro de la entidad pública, ¿no?, que es en ese entonces el ROF, el MOF, la estructura orgánica, ahora ya se basan a nivel de presupuesto y se basan a nivel de población, ¿no? Si nosotros tenemos una municipalidad pequeña, no tenemos por qué estar contratando personal que está prohibiendo, en este caso, pues la normativa, ¿no? Entonces, de acuerdo a la escala que se tiene, nosotros tenemos que garantizar que el presupuesto llegue netamente tanto para la parte administrativa y para los proyectos. ¿Por qué? Porque la ley ya está dado, amigo Panchito. No tengo por qué excederme, tal vez, de contratar profesionales administrativos, sabiendo que mi pueblo tiene una

0: necesidad, ¿no? Entonces ya tenemos esa norma. Y pues si la norma me dice que tenemos que reducir personal, hay que reducirlo el personal, porque técnicamente no va a ser viable, no va a ser viable para poder pagarle sus honorarios, sus sueldos o sus restricciones a los funcionarios, y vamos a quedar mal en la gestión. Paralelo a ello, pues debemos considerar que la mayor cantidad de presupuesto debe ir en la población, debe ir para las necesidades de la población. No, entonces sí, es cierto, tenemos que ver ese tema, tenemos que reestructurar ese tema, porque la PCM, ¿no?, la Presidencia del Consejo de Ministros, tiene normas internas y muchas municipalidades están adecuando a esa norma. Y es bueno también que Irasola entre a ese sistema. ¿Para qué? Porque este sistema va a avalar de que realmente nosotros vamos a tener personal de acuerdo a la estructura y la categorización que nos da la normativa.
1: Muy bien. O sea, esa parte es lo que otros candidatos no conocen, el tema del manejo de la cosa pública, y esto no es fácil. Usted sabe muy bien de que todo gasto de 10 céntimos a millones tiene que tener sustento técnico, Juanquita.
0: Así es, eso es por norma. O sea, a veces nosotros pensamos, no hay que inventar a las entidades públicas, sino ya se encuentra normado toda la parte administrativa, todo el sistema administrativo, toda la gestión pública, amigo Panchito, ya se encuentra normado. Lo que nos toca a nosotros es, ¿no?, cumplir con la norma, cumplir con lo que establece las normas, pero hay muchas entidades, así como Irasola, no lo están implementando. Entonces, llegando, pues hay que implementar ese sistema. ¿Para qué? Para que atiende la población y atiende también de los trabajadores de nuestra entidad, porque a veces...
1: Y ahí cometen, por ejemplo, malversación, cometen peculado, entre otras cosas más, que son delitos que lindan con la ley, Juanquita.
0: Es cierto, es el riesgo, amigo Panchito, que se corre como todo funcionario. No, yo te soy sincero, es un riesgo muy grande que cada funcionario, tanto el alcalde como sus funcionarios, están en riesgo, ¿no? Pero para eso existe, pues, si tiene que existir un poder fiscal, un ministerio público que hace bien su trabajo y se vea la consecuencia, porque siempre va a existir eso. Entonces, lo mejor que es no tratar de incurrir en esas faltas o en esos errores, o no, en esos delitos. Eso es lo que tenemos que hacer.
1: Ahora, ¿sabe por qué? Yo le estoy haciendo que aclare a la opinión pública cómo se maneja el dinero público, porque el tema de apoyo social, la política de apoyo social, va a venir un ciudadano, una ciudadana, mijito, está enfermo, necesito dinero, necesito tal o cual cosa, apoyo, no tengo ni para comer. Entonces, esos 10, 20, 50, 100 que vas dando, ¿de dónde sale? Tiene que haber un sustento. Entonces, por eso, para que la gente conozca que no es porque Robert Huanca Falcón y es alcalde, es buena gente, es mano abierta, y ¿sabes qué? Me va a apoyar, me va a dar. Pero la gente tiene que saber de que no te pueden estar empujando a cometer delitos, porque realmente al final tienes que rendir cuenta al erario nacional, Juanquita.
0: Sí, en caso de ello, hay una actividad en la ley de presupuesto que son apoyos comunales, ¿no?, que se puede sacar mediante actividades, pero aquellos apoyos de inmediato emergentes, ¿no?, la ley también los prohíbe.
1: Por supuesto.
0: Eso es cierto. Eso es totalmente cierto.
1: Pero y a veces si no le das, me arrepiento de haberle elegido, es mala gente, es mi chico, es malo, no es esto, no sé cuánto, es avaro, y un montón de cosas empiezan ya, el resentimiento de la gente. Entonces tenemos que enseñarle, orientarle cómo es este manejo. No es porque yo soy alcalde, ahí está la caja, ahí te pido, yo agarro un montón, agarro mi bolsillo, y ¿a cuánto necesitas? Toma. No es así, Juanquita.
0: Así es, amigo Panchito, lo que usted dice es cierto, ¿no?
1: Bueno, ¿qué actividades tienes estos días? Hoy día, mañana, se acaba la semana, ya pasó fiestas patrias.
0: Siempre recorriendo por los caseríos, recorriendo por las juntas vecinales, conversando con nuestros amigos, con nuestros vecinos.

0: haciendo el trabajo político, ¿no? Y pues aquí invitar a todos los amigos irasolinos que se encuentran y que están escuchando esta emisora. Nosotros nuestra presentación lo vamos a hacer el 8 de agosto, no, el día sábado, 8 de agosto, en nuestro distrito de Irasola, en su presentación, tanto de mi persona como de nuestros regidores y el candidato regional y el candidato provincial. Vamos a hacer a partir de las 4 de la tarde ahí en nuestro distrito, y están invitados todos aquellos irasolinos que nos están escuchando, aquellos amigos que participaron en esta hermosa actividad que vamos a llevarlo a cabo en nuestro distrito, San Alejandro.
1: Muy bien, amigo Juanquito, yo te agradezco desde ya, te deseo mucha suerte, muchas bendiciones, y que Dios ilumine tu camino en este proyecto político. Muchas gracias. Tus palabras finales, por favor.
0: No, agradecer a usted y agradecer a todas las personas que nos están escuchando, ¿no? Que lo hayan pasado unas hermosas fiestas patrias, y pues seguir adelante, seguir trabajando y confiando en nuestras autoridades, confiando en las personas que tal vez lideran o administran los recursos de nuestro estado, pero sí con una sugerencia de que todo debe ser de acuerdo a la normativa, no, y por adelante, nada más, amigo Francisco.
1: Muchas gracias, que tenga buen día.
0: Gracias, amigo.
1: Bueno, estuvo Robert Huanca Falcón.

0: de tenerlo. 7:42 hora de nuestra pausa comercial. Quiero saludar a mi amigo, a ver, acá tengo en el teléfono, mi amigo Ronquito del terminal, ¿dónde está Ronco? Ronco del Perú. A ver, vamos a ver por acá. Ronco, ahí está, Ronco. Dice ahí: feliz cumpleaños, amigo Billy Santa María, madre de Dios, ruega por nosotros pecadores. Es el deseo de tu amigo, el tío Ronco, el mejor del terminal terrestre. Ajá, ahí está Ronquito. Vamos a darle la cordial bienvenida, Ronquito. A ver, ¿cómo se llama? Santa María, ¿no? El señor Santa María está de cumpleaños. Aquí está Ronquito, le damos la bienvenida, Ronquito, buenos días.
1: Hola, ¿qué tal? ¿Cómo estás? Muy buenos días, de acá, desde el terminal terrestre, de la provincia de Padre Abajo.
0: Bueno, tienes un saludo para tu amigo.
1: Así es, ¿no? Para mi amigo Willy Santa María, en la ampliación 23 de marzo. Y te juro en mi corazón, en nombre de todos los transportistas y las empresas de la terrestre, decirte feliz cumpleaños. Que pases bonito y hermoso en reunión de toda tu familia.
0: Ajá, ¿cómo estamos el terminal? ¿Todo tranquilo? ¿Hay fluidez de público?
1: Ahorita bajó un poco la demanda, pero sigo haciendo buen servicio con carros modernos. Ya, lastimosamente, ha cambiado la flota, ya autos modernos.
0: Muy bien. Muy bien, amigo, el tío Ronco. Tu palabra final, es tu despedida.
1: Gracias a tus oyentes por sintonizarte con la bendición de Dios, que el día de mañana sea de igualito, seguir trabajando y luchando por el beneficio y por eso la provincia de Padre va. Muchísimas gracias, amigo Pancho.
0: Muchas gracias, Ronquito. Ahí está Ronco, hoy ya se emborracha. Ronco, hoy ya tengo el cumpleaños de su amigo Santa María. 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
2: Bueno, estamos llegando ya al final del programa, amables oyentes. Muchas gracias por su sintonía. Estamos reiniciando después de estas vacaciones bastante cortas, ¿no? Pero por las fiestas patrias. Solamente el día de ayer no hicimos programa, pero todos los días estamos aquí en la radio. Gracias a nuestros auspiciadores, gracias a cada uno de ustedes por estar en sintonía del programa. Ya estos días vamos a hacer un debate, ¿no?, con los candidatos que pretenden la municipalidad provincial de Padre. Hay que estar atentos porque lo que se trata es no de llegar a quizás buscar el insulto, la confrontación de cuestiones personales, sino al debate de ideas, de propuestas, y sea usted, amable oyente, el que salga ganando, porque va a estar informado de lo que sucede o lo que quieren hacer nuestros candidatos. De esta manera, productora periodística FBG Producciones a esta hora presentó Informativo Prensa y Democracia. Volveremos el día de mañana, si Dios y la mafia nos permite. Buenos días, permiso.

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Bien, amigos oyentes de nuestra región de Ucayali, distrito y provincia de Padre Abad, ya estamos nuevamente, como de costumbre, frente a los micrófonos de esta empresa radial Radio Top 102.9, programa informativo Guaitía Noticias, desde nuestra región de Ucayali. Estamos llegando a nivel nacional y el mundo. Nos sintonizan en la costa, en la sierra y en la selva. A estas horas de la tarde, de 12 del mediodía a 1 de la tarde, programa informativo Aguaitía Noticias, como director principal y al mismo tiempo responsable de toda la información, tu amigo Beto Pinero Mendoza, y aquí el equipo de prensa que nos acompaña. Ya estamos nuevamente con un menú completo de noticias que vamos a poder ampliar el día de hoy para que usted, amigo oyente, esté totalmente informado. Así es, amigos, entonces, 12 del mediodía con 2 minutos a nivel nacional. Y vamos nosotros, antes de ir de lleno con la información, vamos a agradecer a nuestro divino Creador por los segundos, los minutos, las horas, los días, los meses y los años que todavía nos da la oportunidad de estar con vida y salud. Señor Dios mío todopoderoso, aquí uno de tus hijos, a cada momento, pidiéndote y agradeciéndote al mismo tiempo por la paciencia y la misericordia que tienes hacia todos los seres humanos que estamos aquí en este mundo, planeta Tierra, que quizás no somos dignos de pedirte porque más estamos en el camino malo, pero ahí algunos de tus hijos, Señor, estamos perseverando y estamos tratando de poder llegar a este camino legítimo que tienes trazado para todos los que quieran practicar tu palabra y buscar la vida eterna. Acá estamos algunos de ustedes, Señor. Confiamos en ustedes y sabemos exactamente que tú eres el dueño de todo el universo, el mundo y lo que existe. Es indudable. Por eso, Señor, cada momento nosotros tenemos que agradecerte. Y en esta hermosa tarde pongo mi cuerpo y mi alma de mí y mi familia, que nos cuidas y nos protejas, aunque no somos merecedores, pero aquí estamos, muy confiados que usted es el Rey de los Reyes. Gracias, Señor, por todo. Entonces dejo en usted mi cuerpo y mi alma, de todos los que...

Estamos aquí encaminando y buscando el camino que usted tiene para practicar tu palabra. Gracias, Señor, gracias. 12:03 a nivel nacional. Qué bonito. Hoy 30 de julio del 2026. Bueno, amigos, ya ustedes saben que yo aprecio, estimo a mi público oyente y a ustedes, pues se merece hacerle llegar no solamente a la culminación de un programa, sino al inicio. Agradecerles a ustedes, amigos, gracias por estar sintonizándonos cada día a estas horas de la tarde, de lunes a viernes, ¿no? Ya se le ha indicado que a partir del lunes ya estamos prácticamente saliendo con las 2 horas. Vamos a volver a la normalidad, porque este programa estaba pues 2 horas de contrato, sino había algunos impases que siempre existe, por eso nosotros hemos podido mantenernos con 1 hora. Entonces, del lunes, amigos, arrancamos 2 horas ya de punta a punta. Bueno, entonces, amigos, ahí estamos una vez más, gracias a ustedes. Y aquí estamos nosotros todos los días trayendo pues la noticia, comentarios, entrevistas, denuncias y todo lo que en otros no lo dicen, aquí en Agualtía Noticias lo decimos. Bien, amigos, entonces también vamos a, quiero agradecer también a mucho mi linda gente, ¿no? Yo sé que en este programa están todos, pero hay momentos que debo hacerles llegar a ustedes, amigos. Ahí está mi amigo, mi vecino, mi papá lindo, que me escuchen, Hugo Sosa García, Río Negro, ¿no? Y la gente muy chambera, no prenden ni su radio. Bueno, pero de todas maneras en otros lugares sí están atentos y latentes a la noticia que yo pues brindo todos los días. Ya, saludo para todos ustedes. Pilar, ya ni hablar, Pilar está en Abraham González, listo para participar el día de hoy. Ya, Pilar ya también ha puesto sus ojos en un candidato, dice, ¿no? Ya me ha dicho, Betito, voy a apoyar. Respeto tu decisión, Pilarcita, en el ámbito político. Claro, a cada uno de nosotros. Pero lo más importante es que ustedes son mis oyentes, ¿no? Y con ustedes jamás pues voy a poder yo tener alguna discrepancia. Mi gente es mi gente, y con mi gente tengo que estar hasta quemar el último cartucho. ¿Ah? Bueno. Así es, por todos lugares, Chambillo, Yamino, mi gente, Mariscal Cáceres, Santa Rosa, ahí están mis, decía un candidato, mis chutadores, ¿no? Ahí está mi linda gente, caramba. Miguel Grau, La Malvina, San Piero, Santanista, bueno, por ahí, qué lindo están por ahí, caramba. Ellos están full, ¿ya? Algunos en la Chacrita, han puesto su radito ahí en las estacas, Kiruma, le llamamos nosotros, ¿no? Un tronquito de palo para muchos que no conocen, y ahí están ellos en su sombrita y están almorzando. Después de almorzar se meten un bolito para tomar fuerza, ¿no? A esa gente, qué lindo, bonito, bonito. Ya, así es, amigos, entonces 12:07. Vamos, nuestros auspiciadores, ya estamos llegando 30. Algunos ya nos están llamando. Gracias por la responsabilidad que tienen ustedes, ¿no? Y gracias que mi persona viene cumpliendo, ¿no? Lo tratado. Y eso es más y más lo importante, la responsabilidad. Entonces, a estas horas de la tarde vamos a llegar, amigos, directamente. 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

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Bien, gracias una vez más a mis auspiciadores que estoy llegando a estas horas de la tarde y nos vamos a poner un poco cómodo para irnos directo, ¿no? Directo, indirecto a la noticia del día de hoy.

Amigos, vamos a dar inicio a esta jornada informativa el día de hoy con este comentario de que continúa los mineros ilegales contaminando nuestros lagos de nuestra región de Ucayali. Y en eso no está, no es ajeno nuestra provincia y para ver nuestro río Aguaitía. Nuestras autoridades, entre la Policía Nacional Ambiental, no, Fiscalía Ambiental, han venido realizando operativos por el distrito de Curimaná, han llegado hasta el caserío Bombo, donde que ahí se han desactivado algunas dragas ilegales que vienen contaminando nuestros ríos. Acá por este lugar, un poco que se ha detenido la explotación de estos minerales, pero amigos oyentes, ahora preocupa que se han trasladado al río Pachitea. Ya se encuentran en Yuye, Pichis, Palcaso, Zúngaro. Por todos esos lugares ahorita se encuentran estos mineros ilegales por Atalaya. Ahorita están atacando por ese lugar. Ya la Policía Nacional Ambiental y Fiscalía Ambiental ya se están dirigiendo a esos lugares para intervenir la minería ilegal que viene, ¿no?, envenenando nuestras aguas y bueno, poniendo en riesgo el ambiente para todos nosotros que estamos en estos lugares de nuestra región. Sabemos que estas explotaciones de minerales, pues más hay destrucción que por buscar el beneficio o buscar la canasta familiar, entiendo. No estoy en contra de ustedes, amigos, pero lamentablemente es ilegal. ¿Por qué es ilegal? Porque lamentablemente pues esta situación más destruye, ¿no?, que momentáneamente, claro, te da plata, pero va quedando para el futuro, va quedando para más atrás, va quedando para nuestros nietos, nuestros hijos, no sé, de repente

otros bisnietos, ellos son los que van a sufrir por la culpa de ustedes, que van a dejar envenenando el ambiente, nuestros lagos, determinando todo. No vamos a quedar sin riquezas naturales. O sea, ese es el gran problema. Por eso nosotros desde este lugar no estoy en contra, pero tenemos que trabajar de otro modo. Porque nosotros los seres humanos nos estamos destruyendo por sí solo y solamente por buscar el dinero. Hay otros métodos, amigos. Por ejemplo, mucha gente como nosotros, de cómo vivimos, metidos en otros tipos de inversiones, ¿no? Cada uno. Yo sé que el oro, el oro pues es oro, ¿no? Más dinero, más kushki, pero sin embargo, pues, cuanto más ingreso y dinero, más destrucción y más tarde va a ser el sufrimiento de para todos. De repente nosotros, ya no, nuestros hijos, como acabo de mencionar. Entonces ahorita nos han informado, están también Sinche Roca 1, Sinche Roca 2, Puerto Nuevo, Río Abajo, ¿no? Palometa, todos esos lugares por ahí ya están llegando, o sea, dejando el río Aguaitía en partes. Pero la mayoría se ha visto, ¿no? Hemos recibido una información que se están yendo con todo su cargamento, ¿no? Hasta con botes, ¿ah? Hasta sus botes se están llevando hacia Puerto Inca, Zúngaro, que vienen por ahí ese río, pues, Pachitea. Y así que, amigos, nosotros como medio de comunicación alertamos a las autoridades, con eso no quiero decir que estoy en contra, para tomar precauciones y más tarde estar lamentándose que nuestros lagos tan privilegiados que tenemos por Dios, nuestros lagos y nuestras selvas que todavía tenemos limpias, hasta podemos todavía tomarlas, podemos bañarnos, de aquí a 10, 15 años ya estaría siendo contagiado y vamos a ya alejarse de tener más facilidades de poder gozar de una vida buena. Ya, amigos, así está la situación. Nos han informado que ya se están trasladando, ya con todos sus cargamentos, están saliendo por Nechuya, entrando por el 86. Ya, así que hay que tener bastante cuidado. Por otro lado también, amigos, alerta a haitianos, alerta, alerta a todos ustedes. Hay que tener bastante cuidado. Están entrando grandes mafias estafadoras, ya, así que hay que tener bastante cuidado, especialmente a los comerciantes, a los mini empresarios, emprendedores, que a veces nosotros necesitamos el dinero, ¿no? Te dicen que vas a ganar, tú vas a poner 1,000 soles y vas a sacar 10,000 soles en 3 meses, y te ponen un montón de cosas, mucha gente ya ha caído. En Atalaya han llegado estos sujetos y han ido prácticamente estafando más de 200 personas, 3,000, 4,000, 5,000. Ya, alerta, amigos. Así que no te confundas cuando venga a decirte, hoy día tú pones 5,000, a 2 meses tienes 10,000, y así, así, así, hasta el último vas a poner 10,000, hasta todo su ahorro, cuando todo es mentira. Ya pasó en Atalaya y pasó en Chanchamayo, Las Mercedes. Mucha gente está andando buscando y poniendo sus denuncias que han sido pues ya prácticamente estafados. Así que nosotros, mediante nuestros colegas informativos de Von Humboldt, kilómetro 86, Alexander Von Humboldt, nos han indicado ya que tanto mineros y estos que vienen a ofertar con dinero para salir disque de la pobreza rápido, ¿ya? ¿Ah? Cuidado, lo que estás queriendo ahí sobrevivir con tus financiamientos, te vayas al agua por querer más. Te van a ofrecer el oro y el moro. Cuidado, amigos de nuestra ciudad de Aguaitía. Esa es la información que nos han ya brindado nuestros colegas desde Atalaya, Chanchamayo, de que ya posiblemente estén aquí en Aguaitía, ya, donde te van a decir, usted, señor, es una empresa seria, ¿no? Hasta alquilan casas, ponen oficinas, hacen de ver que es una empresa seria.
al final captan a los, a la gente humilde, captan a la gente, ¿no? Que, pues, claro, humilde, y una vez que llegan al porcentaje de tanto, ya desaparece. Olvídate. Todo tu platita que has hecho con tanto sacrificio, te lo van a llevar estos miserables. Ya alerta a todos los amigos haitianos. Y hablando de eso también, ahora se ve que se está propagando, están llegando. No estoy en contra, amigo, de ustedes. Bienvenido, mi país llamado Perú, que han venido ustedes de otros lugares, de Colombia, de Venezuela, de que han venido, así como nosotros también podemos irnos por esos lugares. Bienvenido a trabajar, hay que trabajar honradamente, hay que conseguir el dinero honradamente, por su camino, pues, legal. Ya, ahora se ve que hay una competencia entre las cajas financieras, ¿no? Una competencia con los prestadores, ¿no? Entre venezolanos y colombianos, venezolanos. Ya, o sea, por ejemplo, ahora están andando así con una tarjeta diciendo, señor, aquí, ¿no? Tal nombre, Samuel, es, prestamos dinero al toque sin garantía de nada, ni nada, ¿no? Y tú te ilusionas con ese, ninguno dice, ¿no? Pero no sabes que primero ellos van a sembrar una aguja y después van a sacar una barreta. Y otro, que no solamente, no todos, ¿ah? No todos, algunos trabajan conscientemente, pero otros ya se van a la extorsión. Ya es como una mafia. Ya te prestan, si tú has trabajado unos 5, 6, 7 meses, hasta has prestado 10, 15 mil, 20 mil, cuando ya quieres retirarte te dicen, ¿cómo? ¿Conmigo se ha hecho plata y ya no te, ya me quieres dejar? No, acá ya, plata o plomo. O sea, es una mafia, amigos. Hay que tener cuidado. Ya hay que tener cuidado con estos, de que gracias que quieren dar facilidades, ¿no? A los emprendedores, negociantes. Acá tengo la tarjeta, no sé dónde le dejé la tarjeta, me han hecho llegar a mi mano. Están andando por todas las juntas vecinales. Por todas las juntas vecinales están andando entregando su tarjeta. ¿Ya? Así que bueno, los que vean conveniente, no hay ningún problema, hagan su préstamo, pero después no se lamenten, no estén llamando a los programas radiales denunciando. Simplemente nosotros cumplimos con cuidar y apoyar, informar a nuestra población, a nuestros oyentes, que las cosas siempre hay que prevenir para después lamentar. Así está la situación, amigos oyentes, 12 y 21.

En el ámbito político, amigos radio oyentes de nuestra región de Ucayali, distrito, provincia de Parabat, empezó la guerra sucia. Ya empiezan, ¿no? La guerra, pues, cochina. Yo siempre les invoco, como buena persona haitiano y al mismo tiempo comunicador social, con orgullo lo digo, con dignidad, se merece mi pueblo el respeto, de que, pues, no actuemos de esta manera. Yo ya les dije, amigos candidatos, que ustedes están en carrera, déjense de tontería. Nosotros vamos a ser los que nos vamos a enfocarnos en poder hacer conocer a la población, poner en alertar, concientizar, aconsejar, no guiar, orientar, para que ellos tomen sus propias decisiones. Ya se está viendo la guerra sucia en Ucayali también. Acá ya empezó, ¿no? Han deshecho un banner político de nuestro amigo Eli Ruiz. No lo digo el símbolo, está prohibido, ya, de nuestro amigo Eli. ¿Quién no lo conoce a Eli? Ya le han destruido el banner. Y esto

malo, pues, amigos políticos, contrincantes. No, todos estamos en una carrera política, un campeonato político, y hay que hacerle con transparencia, hay que hacerle dejando de estas venganzas. Si tú actúas así, amigo, vas a terminar mal. No, yo les doy un buen consejo. Todos tenemos la libre expresión y la libre decisión de tomar cada uno de nosotros, como ustedes, de pues ponerse al camino de hacer o querer representarnos como nuestras autoridades municipales o distritales, pero hagámoslos con transparencia. Él ha puesto ese banner con tanto sacrificio, a veces cómo se adquiere el dinero para hacer una campaña y que vengas, le destruyas, no te va a gustar ni a usted ni a nadie, ni a mí me gustaría. Yo les pido, dejen de eso. Si Eli, pues, lamentablemente tiene convocatoria, ¿qué podemos hacer? Guste o no nos gusta, querramos o no querramos, ¿qué podemos hacer? Yo me pongo un ejemplo, yo soy medio de comunicación, ¿no? Yo siempre Eli, un poco que yo cuestionaba y cuestiono, por algunos errores que pueden ser enmendados. Por algunos errores que todos tenemos errores como seres humanos, pero que no sean errores, pues, de maldad. Errores que, caramba, han dejado, pues, o han traicionado a un pueblo. Hay cosas que podemos fallar, pero así no se hace política. Acá sabemos que, ¿qué más yo? Según mi análisis, acá hay tres partidos políticos que están en competencia. Ya le he dicho bien claro. O no creo que sea, pues, el menor. Entonces, ahí está de lo que ya empiezan, pues, no, vas a romper ese banner. Ahora el otro le va a mandar a su gente también al otro banner. Eso no, eso se ha visto anteriormente. Antes se ha visto esto. Yo he vivido en carne propia cuando he apoyado a un candidato, no lo voy a decir nombre. Mandaba a su gente, vete a meterle gasolina, rómpale, no, hay que destruirle, hay que callarle. Esta es la guerra sucia, pues, amigos. No hagamos eso, cada uno, lo que les pido a ustedes, candidatos a la provincia, visiten a las juntas vecinales, a los caseríos, lleguen a los lugares más olvidados, para que ahí reciban ustedes, ¿no?, el reclamo, el pedido de la gente, para que ustedes se comprometan a solucionar y llegar a esos lugares. Eso es lo que tienen que hacer. Encuéntrense en el camino político, ¿no? Ese es igual, yo un ejemplo. Me voy a Progreso, hay un aniversario, cuando hay aniversario todos se van los candidatos. Nos encontramos por ahí, bajado la llanta, por ejemplo, podemos decir de Eli Ruiz, ya bajado, Beto Pinero está yendo por ahí, también candidato. No le voy a dejar votando, pues, amigo. Dejemos los rencillas, somos vecinos. Yo me paro y le doy la mano. Ven acá, Eli, políticamente somos enemigos, no quizás o rivales, pero eso no quiere decir que vamos a, pues, actuar venenosamente. Hay que darle la mano, levántale. Vamos, amigo. ¿Ah? Si tu carro no da, que suba tu gente a mi carro. Vamos, llegamos ahí. Este es el grupo de tal fulano y este es el grupo de mí. Y cada uno de nosotros vamos a vender nuestro plan político, nuestro pan, pues. Eso lo tenemos que hacer. Dejen de tonterías de estar ahí. Feo se ve. ¿Ah? Ese tipo de tonitán es lo que se veía, botaban tachuela para que no vengan, rompían los banners, ¿ah? Han comprado una bazuca para borrar la pinta que decía sí a la revocatoria. Yo he vivido esa vida, pues, he visto, conozco de cerca, por eso digo, esos tipos de campañas demoladoras, destruidoras, no, pues, no va bien. Tarde que temprano, dice, nunca actúes mal, porque vas a pagar con la misma moneda. Entonces, amigos, yo les recomiendo, ustedes candidatos, hagan una campaña, pues,

Y aparte, usted venda su pan político, ya venda, sale de ahí, entro yo. Pero no con maleteadas, pues, de que él no ha hecho, que de él no va, no, no. Cada uno tenemos nuestro plan político de para qué, cómo vamos a hacer y qué vamos a hacer. ¿Con quién vamos a gobernar y cómo vamos a gobernar? ¿Qué gente vamos a traer, qué gente no? ¿A dónde vamos a apuntar primero? ¿Cuáles son las necesidades prioritarias? ¿Cuál es el pilar principal? O sea, hay que llegar con propuestas. Dejen, amigos, de ese estar. Ya falta poco. Ya empiezan a romper los banners, ya va a empezar los insultos, ¿ah? Las agresiones. No, no, no. Yo he pasado esa vida. ¿No? Ahora no se ve los pintados de casas. Ahí también he visto, ¿no? Que yo he llegado primero, no que yo por aquí, o yo he pintado, venía el otro, borraba, y eso feo se ve. Y ahí también yo les pido a los amigos de todo ese lugar, la carretera especialmente, de que muchos venden su pared. Y por eso a veces hay problemas. No, hay veces uno se va, señor, tu parecita, pues te damos 20 soles, ¿no? Ya pues, señor, ya pinta. Viene otro, te ofrece 50, ya pues bórrale. Entonces eso también atrae un conflicto. No hagamos eso, amigo. Simplemente si uno quiere darle, ahí está, amigo. Ahí está mi parecita. Ya yo voy a ver por quién voy a tomar mi propia decisión. Ya, señores, voy a ver quién. Bienvenido todos. Igual ustedes también. Lleguen con tranquilos. Sin estar ahí peleando. Si yo veía que se agarraba su gente, Román, se agarraba con gente de Hugo Sosa, de Tony Tan, se agarraban a patadas en la carretera. Por Guacamayo. Yo he visto. Hasta balas se metían por ahí, tiros. Qué feo. Tanta ambición. Hagamos una campaña transparente, amigos. Ya, yo los ruego a ustedes. Ya no falta casi nada, 62 a 63 días. En vez de estar pensando, pagando para que vayan a romper los banners, vayan, que sea en la noche, a amanecer en los caseríos, a esperar que la gente salga de su casa para que ustedes, pues ahí, se identifiquen quiénes son y por qué están llegando, qué es lo que quieren. Vayan, amigos. Dejen de estar ahí con estos politiquerías destructivas, de envidia, de odio. Cada uno de los ciudadanos saben por qué se ponen al lado de alguien, pues. Eso no lo puede quitar a nadie. La política es como el amor. Donde ven más, pues, que hay más cariño, más amor, ahí se va la gente. Y aquí en política, pues, ahí donde hay más propuesta, más seriedad, ahí, pues, credibilidad, allá se va la gente. ¿Qué podemos hacer? Por eso no voy a llorar, no voy a zapatear, no. Y al final cada uno de nosotros tenemos pues la oportunidad. Como escucho ahorita, hay que darle pues oportunidad, dice la gente, a los jóvenes. ¿Por qué los jóvenes no pueden gobernar? ¿Por qué los profesionales también jóvenes no pueden estar? Hay que darle oportunidad a todos los. Alguien ya tuvo su oportunidad, alguien ya pues ya le dio la oportunidad. No la ha sabido pues sobrellevar, no la ha sabido manejar su problema de él. Pero todos tenemos oportunidades. Para todo. Entonces yo les pido, amigo, eso de que no estén, ¿no? Por ejemplo, yo sé, Luis Maguiña ya está por Santa Rosa, está llegando con su gente por ahí, qué bueno. No, felicidades, haga tu campaña, señor Maguiña, tranquilo. Hasta lo puede entrevistar, cómo está por este lugar, dónde se encuentra, aceptación, no hay aceptación. Elí estaba, no se quería, por Santa Rosa, poniendo sus banners, ahí con sus representantes de esa comunidad de Santa Rosa, ahí conversando, hablando a la gente. Eso es la manera de hacer política. Dejen de estar ya esperando la noche porque estén quemándose ahí. No, feo, feo, amigo, ¿ya? Vamos, ahí está David Ramírez, Elí por Santa Rosa, Maguiña está por Irasola, David por Divisorio, y así, qué bueno, todos.
El único, lo que nosotros los ciudadanos

Electores, vamos a asumir un rol importante de a quién vamos a dar nuestro voto responsable para que sea nuestra próxima autoridad. Somos nosotros. Y ustedes dejen de estar peleando. Ya, dejen. 12 y 34. Ya, yo les digo, amigos, con buen consejo, hagan su campaña tranquilita, ¿no? Cada uno de ellos están poniéndose más picante las cosas, ¿no? Se va viendo ya en la cancha, ya le he dicho ayer, ¿no? Han hecho buena contratación. Eli Ruiz, Manía Pared, único David Ramírez, no sé qué pasó, mal contrato hecho. Ha buscado a un inútil, ¿no? Entonces, por ahí nos dicen que va dominando el balón más en el primer tiempo. No, le tenía el balón Eli Ruiz, Maguiña menos, o sea, ahí va las cosas, pero hay que meter gol. Eli Ruiz, hay que, puedes jugar bien, pero hay que meter gol para ganar, ya, así están las cosas, así a campante, amigos, ya, vamos, yo les felicito a ustedes, y vamos hasta el 4 de octubre, aquí va a estar nosotros, ya les dije a cada uno de ustedes, aquí hay un espacio para todos ustedes, para que vengan o nos llamen, y hagan conocer su plan de gobierno, ¿no? Y cuál es el propósito y por qué quieren ser nuestras autoridades. Acá está este programa. Libre tengo, y ya de lunes, 2 horas, tengo suficiente para entrevistarles, hacer algunas interrogantes y preguntas, porque la tenemos que hacer nosotros, porque hay veces que la población no se anima a preguntar, nosotros lo vamos a preguntar. Hay cosas de que algo se están olvidando. Ya, amigos, así venimos informando a estas horas de la tarde. Bueno, nuevamente hablar de Gambini Rufai. Ahorita hay un inmenso problema de que, como dice, con la ronda y con la candela y con el agua no se fue. Gambini Rufai, se han pronunciado los ronderos en este fin de semana, en este feriado, y le han sacado un audio a Manuel Gambini Rufai, donde que llegó a conversar con todos los ronderos de Ucayali, de todos los distritos, donde ahí se compromete, dice, que voy a enfocarme, este Sachaviro, caramba, pero ha aprendido mucho y los ronderos le han creído. Ahora son los resultados de esto, de estos, pues, charlatanes. Bueno, pues el que no le conoce a Sachaviro puede creerle, ¿no? Este Sachaviro, ay, Dios mío, bueno, ya le han creído, pues. Les ha dicho a los ronderos, señores ronderos, mi visión, mi objetivo va a ser primero la seguridad ciudadana en nuestra ciudad de Ucayali, porque Ucayali se merece ser, pues, vivir en paz, en tranquilidad. Aquí están nuestros amigos ronderos, ahora no tienen ni uniforme, no tienen garantía. Yo les voy a dar la garantía. Para mí está tan fácil. Vamos a traer armas no letales para que ustedes estén armados para combatir la delincuencia. Ya va a terminar su periodo Sachaviro. Manuel Gambini Rufai no les da ni siquiera un vaso de refresco. Y por ese el viernes, el presidente de todas las rondas campesinas están buscando a Manuel Gambini Rufai para darle un castigo ronderil. Lo van a sacar el ancho. ¿Ah? Paléenle a este mentiroso. ¿Cómo va a jugar así con el sentimiento de estos amigos ronderos? Cuando estos ronderos voluntariamente, ellos no ganan ni un sol. Es la voluntad de colaborar, de buscar la pacificación, de buscar la tranquilidad de nuestras juntas vecinales, de nuestros pueblos. Y engañarle de esta manera, no es que estoy motivando a un conflicto, pero a estos tipos de mentirosos, caramba, hay que palearlos. Así como en otros lugares, a estos alcaldes mentirosos le ponen su falda. Así hay que hacerlos, a estos mentirosos. Y así está, amigos, en Ucayali ahorita. Aparte que la obra del hospital ya está quedando ya.
Ahora, sigue engañando a los ronderos, sigue engañando poniendo las piedras. ¿Cómo quedará este mercado? ¿Cómo quedará Vázquez Suyo? ¿Cómo quedará?

dará las otras obras por Atalaya, por... Dios mío. Ya pues, nosotros no estamos en contra de nadie, si es que cuestionamos, cuestionamos porque se merecen, porque no pueden jugar con el sentimiento y el engaño hacia la población. Tienen que ser francos. Por eso les digo, amigos electores, en esta vez tenemos que apostar, tenemos que tomar unas decisiones firmes y con responsabilidad para estar con estos problemas de estar dándonos tu voto a estos mentirosos, sinvergüenzas. Discúlpame que me exprese así, por culpa de estos miserables, muchos están haciendo su campaña humildemente, son humildes, y a veces por culpa de ellos pagan todos. Pero me disculpa, amigos, yo sé que algunos están haciendo una campaña con voluntad, pero con estos no hay que confiar, que están queriendo regresar, que están queriendo vivir ahí. No se da una oportunidad, listo, punto. Me voy y agradezco. 12:43.

Amigos oyentes, la noticia preocupante a nivel nacional. Ya se viene rumoreando hasta esta semana por el conflicto bélico que viene entre Estados Unidos en esta guerra. Nuevamente se incrementa la alza del combustible a nivel del mundo o nacional, que perjudica. Ya en estos momentos algunos grifos nos están diciendo que ya no tienen combustible. Y esto quiere decir de que ya mañana o pasado ya estaría con un nuevo precio, como está en nuestra capital. Está llegando hasta 22, 23 y 26 soles en algunos distritos de nuestra capital. Y esto, ya pues, ¿a quién tenemos que pedir? ¿Quiénes son los culpables? ¿Que tenemos que pagar los platos rotos los países de Sudamérica cuando otros por ambición vienen pues peleándose? Y esto es lo que hace Estados Unidos. Estados Unidos está en todas. Estados Unidos está en la guerra. Estados Unidos quiere quitar nuestra riqueza. Estados Unidos está en la ambición. Estados Unidos planifica fraudes. Estados Unidos, todo está este gringo. Dios mío, Dios te está mirando. Dios, mi padre que está arriba, mírales lo que están haciendo esta gente. ¿Ah? Todo hace que nosotros vamos ahí. Como ellos pues viven de lo mejor, están sentados en los tronos, del resto no le interesa, porque ellos buscan sus intereses propios, enriquecimientos, mientras otros países de Sudamérica, que vamos a estar, ¿ah? Nuevamente, ha llegado a 19-20, la hemos sentido duro. Ahora que suba pues 23-24-25, Dios mío. ¿Ahora qué vamos a hacer? Pero escrito está en la Biblia que dice que de a partir del 2020 para adelante vendrán las cosas más serias y fuertes. ¿Y qué más vendrá? Ya es uno de los golpes. Habrá rumores de guerra, habrá terremotos. Ya está viendo. Estos son señales de la venida de nuestro Señor Jesucristo. Así que no hay que ambicionar mucho el dinero, porque papá lindo ya debe llegar pronto. Alguien cuando digo así tienen miedo. Los millonarios como tienen miedo cuando hablamos de Dios. No quieren que hablamos de Dios los millonarios, porque ¿dónde van a dejar todo, no? De polvo eres y a polvo volverás. Nada más. Aquí termina, amigos, esto de... No, de estos prácticamente...

0: ambicionan. Bueno, Sacheviro, ahí te dejo. ¿Ya? Del combustible. Discúlpame. No, estamos hablando del combustible y vamos a ver qué cosas más vienen. Todo está, ¿no?, bajo control. Escrito está, decía, de lo que va a acontecer en estos postreros tiempos. Pero ahí por eso hay que estar pegado a Dios más. Bueno, queremos también al mismo tiempo felicitar y al mismo tiempo también cuestionar la actitud, la decisión, ¿no? Yo lo hablo con bastante respeto y yo pues prácticamente estimo, quiero mi patria y también yo me siento uno más de ustedes, colegas y amigos, compañeros de arma en actividad. Yo ya estoy en retiro, pero estuve también como ustedes. En algún momento, cuando me dio la oportunidad del Estado, estuvo como ustedes. Estaba en los últimos rincónitos de las fronteras, que estábamos frente a los enemigos, donde ese tiempo decíamos, donde las papas quemaban, donde que nosotros olíamos a pólvora y a vela, donde que salíamos y no decíamos si retornaremos o no retornaremos a ver nuestra familia. Yo viví el año 1987, 88, 89, 90, 91, 92, 93, cuando estuve actualmente en mi carrera militar como infante marina, y he recorrido todas las zonas y conozco el sacrificio, el desvelo para poder buscar la paz en nuestro país. Pero yo agradezco. El día de ayer, 29, aproximadamente 9 de la mañana, no sea un operativo Quiñones, en Vizcatán, no, Junín, toda esa zona, por servicio de inteligencia sabían que se estaba pues movilizando un grupete llamados, ya le dicen Sendero Luminoso. Para mí ya no hay. Para mí puede haber grupos armados que han quedado reliquias de Sendero Luminoso, que ellos ya han visto el modo cómo vivir, no, mejor pues prácticamente protegiendo al narcotráfico. Eso sí puede ser, pero son grupos. Ayer en un enfrentamiento, no, le han abatido pues a uno de los mandos, según lo que se ha pronunciado el ejército, y hay un suboficial del ejército herido. Pero hay un abatido de Sendero Luminoso, dicen ellos, de este grupo, pues, de este grupo, ya, más conocido como, a ver, vamos a ver por acá, ya. Primero vamos a escuchar todo lo que ha acontecido y de ahí yo voy a hacer mis propias conclusiones también como ex militar y reservista, que en aquel tiempo también estuve yo. He tenido yo prácticamente como 6 emboscadas, como 7 hostigamientos, y como estoy considerado como reservistas, excombatientes, heridos de arma, ¿no? Entonces, tengo huellas. Y por eso yo le hablo con orgullo y con base y con fundamento. Vamos, escuchemos lo que ha pasado ayer, ¿no?, por la mañana. 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A ver, vamos a ver por acá.
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1: Oficial de tercera del ejército peruano José Parinango Huamán, quien se encuentra estable, directo alias Richard, un delincuente quien era el buró político, es decir, alto mando dentro de la organización Sendero Luminoso. Los hechos ocurrieron en el centro poblado de Alto Mantaro, distrito de Vizcatán de Lene, provincia de Satipo, en la región Junín, según informó el Ministerio de Defensa a través de un comunicado. En el operativo denominado Quiñones también resultó herido el suboficial de tercera del ejército peruano José Parinango Huamán, quien se encuentra estable y fue derivado al Hospital Militar Central para su recuperación. Recordemos que han abatido el ejército a alias Richard tras un operativo en el Braem. Asimismo, durante las labores de extradición de los grupos operadores especiales, la aeronave helicóptero MI-171 del ejército recibió aproximadamente 18 impactos de proyectil de arma de fuego.
2: Ahí está, amigos oyentes. Han escuchado claramente, ¿no? Ambas partes, un suboficial herido del ejército y un, para mí, pues un delincuente, ¿no? Abatido. Acaba un poquito el cuestionamiento. Yo lo hablo con propiedad porque en aquel tiempo, pues, que yo estuve en actividad, la selva central estaba, pues, prácticamente invadido por la coca, invadido por Sendero Luminoso, llamados ellos Partido Comunista del Perú, donde que usted entrabas a los lugares, caseríos, sectores del Alto Vallaga, de Ayacucho, Nochegua, Sibia, San Francisco, aquí en Ucayali, pues Aguaitía, la provincia de Parabat, Mariscal Cáceres, Santa Rosa, Nevaño, No Progreso, San Martín, toda esa zona donde que tú dabas un paso como militar y te encontrabas con uno de ellos de Sendero Luminoso y te encontrabas a paso con la hoja de coca y Sendero Luminoso. Donde que ahí no existía, pues, como está habiendo un grupete que, según inteligencia, todavía tengo yo algunas promociones en carrera que son de servicio de inteligencia y dicen que, no, me dicen, ya son grupos ya, pues, que viven de la coca, que ellos custodian a los narcos, o sea, de eso viven ellos. No se puede combatir, amigos. Nosotros en aquel tiempo, pues, no había, pues, un grupete de 25. Nosotros hemos podido detectar y encontrarse con columnas guerrilleras, con pelotones, compañías. Cada pelotón, cada compañía, pues, tenía 300, 400, 200, 100, 40, y había, pues, miles y miles armados en la selva central. Y se ha podido combatir. Pero ¿cómo hemos combatido? Primero teníamos que nosotros, dice, no hay un triunfo, no hay, dice, sin pérdida. Hemos tenido que perder cuántos compañeros de arma hemos tenido que perder para encontrar la debilidad y ver cómo se puede combatir. No era fácil. No es como alguien dice por ahí, que gracias a Fujimori, gracias a él, ¿acaso él ha venido con nosotros a combatir? ¿Acaso él ha sacado toda esa debilidad, ha encontrado de Sendero Luminoso? Hemos encontrado nosotros, los que estábamos, nos encontrábamos frente a frente y nos agarrábamos a balazos. Ahí íbamos nosotros. Yo agradezco bastante, ¿sabe a quién se agradezco? A todos los servicios de inteligencia de las Fuerzas Armadas, que ellos se han instalado en las selvas de chacareros, de montaraces, de madereros, se han infiltrado en la guerrilla para buscar la debilidad. Y todo esto ha costado vidas. 88, 89, 90, 91, 92, como 4 o 5 años ha durado para poder encontrar la debilidad de Sendero Luminoso. Y esa debilidad se ha trasladado al comando. El comando ha trasladado recién al Ministerio al Ministro de Interior. El Ministro de Interior recién ha puesto a Fujimori. Y Fujimori dijo, no, ya, dejo a disposición que hagan ustedes como vean mejor lo parezca. Esta es la realidad, aquí no me digan que Fujimori este que el otro. No, nosotros hemos sido los que hemos sacado y hemos perdido la vida. Yo estoy herido. Yo tengo heridas de bala. Por ese lado con razón. Y que me digan que Fujimori. Fujimori ha sido quizás en ese tiempo pues presidente de la República. Pero el que nosotros hemos buscado esto, hemos encontrado, hemos perdido. Aquí en Ucayali nosotros tenemos 73 muertos en acción de armas contra MRTA y Sendero Luminoso. Solamente en Ucayali. En Ayacucho, El Huallaga. Tengo la memoria hasta el momento. Y al final, todo en conjunto, tenemos como 420. Así. Que hemos han perdido la vida y tenemos cientos que están mutilados, tenemos con incapacidad física, tenemos inválidos que hasta ahora se encuentran en el Centro Médico Naval, tengo promociones ahí que hasta ahora el Estado no les paga. Eso sí es el sacrificio de nosotros. Y alguien me diga que Fujimori, que por esto, que el otro, no pues. Él ha sido el comando, igual que yo. Yo soy acá pues el que más... a ver, ¿qué dicen ustedes? Ya, ustedes son comandos, pues, usted el ejército, usted es general, usted esto. ¿Cómo le ven? ¿Se puede o no se puede? Ya, por aquí, sí, sí, sí, listo, nada más. El presidente es Chichiñón, nada más. Y ahí el cerebro era, pues, Vladimir Montesinos, el que él, como ciudad de inteligencia, él ha dicho, no, sí, esta línea está bien, es lo que han encontrado por aquí. Aquí la debilidad, pim, pim, pim, pam, pum, pim, listo. Así ha sido, yo no sé. Hay algunos militares ahí, veo, que están diciendo gracias, ojalá que la Keiko sea como su padre, dice. Que sea como Beto Pinelo, que yo estaba acá en el campo de la batalla. Bueno, mira cómo se ha culminado. Como digo, aquí pues Ucayali estaba invadido, mira, yo conozco pues. Aquí en el Centro Luminoso se manejaba de esta manera, por compañías y pelotones, aquí en Ucayali. A Traversa, Conquistar, Rayo, Tormenta, La Mar Roja, ¿qué más tenemos ahí? AT4. Ellos han sido los pelotones y compañías. Lo conozco. Y cada ellos tenían su mando. Pero para llegar a ellos y para encontrar la debilidad, hemos perdido vidas. Y algunos estamos heridos. Y algunos no les están dando su beneficio. Gracias a mí. Entonces, no pongamos de levantarle a alguien que no habrá estado en ese tiempo presidente. Pero hay que recordar también quiénes fueron los que arriesgamos la vida y muchos perdimos la vida. Y muchos hemos tenido que pasar Año Nuevo y Navidad fuera de nuestras familias. Hemos estado remontados en las montañas esperando en qué momento el enemigo le encontremos y le combatimos. Así hemos vivido. He pasado casi de los 20 años a los 30 años, he pasado así, sin gozar una Navidad, sin estar al lado de mi familia, lejos de mi familia, solamente tenía 6 meses de vacaciones. Eso es lo que he sido yo y eso es lo que hemos combatido. No me halago, pero me molesto cuando dicen que no, que Fujimori. Fujimori es simplemente lo que sea. Ese es igual, también dicen que Fujimori es estrategia sacado para que le saquen de la embajada de Japón. Para que para su conocimiento, y ese tiempo yo estaba en el Centro Médico Naval. Y nosotros como militares sabíamos. Para que hagan este rescate han traído pagando desde Israel. Cuatro israelitas que conocen bastante el tema de rescate. Ellos han sido los que han hecho todo el plan. Pero gracias también, pero ¿cuánto de plata ha costado? En ese tiempo pues Fujimori, no. Él temblaba. Los que han tomado decisión son los comandos. Ellos. Fujimori ha dicho, no sé, ¿nos saldrá bien? Y si no me sale bien, no, que sí, ya no vamos. El único lo que dijo Fujimori era bueno su decisión. Ya, de una vez lo hagamos. Nos mancamos, lo arreglamos. El único. Así son las cosas, amigos. Bueno, 12 horas 56 minutos. Entonces, por eso digo... ¿Qué tan fácil es lo que hemos hecho nosotros acá en el Huallaga y en Ucayali? ¿No? Vizcatán. Y esta selva es más grande, ¿ah? ¿Eh? No me equivoco.

Nosotros, ¿qué hemos hecho nosotros como ellos han hecho ahorita un operativo que se llama Quiñones? Nosotros en el año 1993 aquí hacemos un operativo llamado Operativo Chonta, donde que cayeron aquí en Ucayali 120 patrullas en todo el área que teníamos el mapa, donde ahí se trasladaba Sendero Luminoso. Así hemos atacado y así hemos dominado y así hemos combatido. ¿Y eso no pueden hacer allá? ¿No pueden hacer? Pues porque el narcotráfico pues también ahí tiene algún convenio, pues, ¿no? Si la acabamos, ¿de dónde sale la platita? Bueno, amigos, me disculpes, pero esa es la manera de expresarme y hacer mi comentario como medio de comunicación, como ciudadano, y al mismo tiempo también, pues, yo he sido un ex militar reservista y con huellas y con propiedad lo digo. Ya, amigos, así es. 12 del mediodía, 58 minutos. Bueno, no podemos dejar, nos vamos, amigos, inmediatamente. 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Bien, amigos, como de siempre y costumbre, llegando a la parte final, la más pena nos da, que ya nos vamos a retirarnos, pero antes quiero agradecer nuevamente a todos mis oyentes que nos han sintonizado en esta tarde, y ustedes ya me conocen como director principal de este humilde programa. Y el equipo de prensa que nos acompaña, nos despedimos hasta el día de mañana, Dios mediante lo permite. Así es, amigos, pasen lo mejor esta tarde y hoy día jueves. Y con Beto Pinedo, hasta mañana, a la misma hora, en el mismo día. Buenas tardes, permiso.

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esté descansando. Jamás. Ya me voy del chakra, yo voy a distraerme un rato. Ya se cambian de apertura.

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0: 30 y 31. 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
0: 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Una y 32.

0: 1:42.
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1: ¡Una y 57!

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6: Dos y dos.

0: 2 y 10.
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3: 2:29. 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
0: 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Dos y cuarenta.

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3: ¡Mamita! ¡Papito! ¡Y a llegar!

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1: 2:58.
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1: Dos y 59.

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0: Fuertes los aplausos para Edu Baluarte, por favor.
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6: Compa Peso, hay algo que le quiero decir a esa morra que está ahí.

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Buenas tardes, señor, jóvenes, adulto, adulto mayores, para todos, niños y niñas, ¿cómo están? Que nos escuchan esta hora muy importante, amigos oyentes. En esta misma emisora estamos en varios, en cadena, con varios distritos, y nuestra transmisión principal es desde el centro de la provincia de Padre Abad, del distrito Irasola, San Alejandro. Ahí estamos instalados y desde aquí saludamos a todos nuestros oyentes que están muy pendientes de este programa. Señoras y señores, ¿cómo van el tema electoral, no? Como siempre, empecemos ya ahora, estamos empezando con el tema electoral. Bueno, el día uno me parece que quiero saludar allá en Von Humboldt al señor Fortuna como Marcahuasi. ¿Y por qué le llaman Marcahuasi? Tiene su historia. También quiero saludar al doctor Plejo en Von Humboldt. También quiero saludar a todos los candidatos, doctor Plejo y también a Jack Tucto. Jack Tucto también fue su presentación exitosa y ahora viene la campaña con fuerza. Ya se presentaron, me parece que ya tienen sus, ¿no? ¿Y cómo está la gente allá en distrito de Boquerón? En el distrito Boquerón ahí tenemos candidatos como Manuel Rivera, también el gran ingeniero civil César Simón, que todavía sigue haciendo obras en la municipalidad distrital de Huipoca, y pronto ya se va a dedicar a la campaña, y el 9 de del mes de agosto su presentación oficial para que inicie su campaña. Y así también al señor Maguiña. ¿Cómo está el señor Lucho? Lucho Maguiña está caminando por todos los pueblos. De igual manera, Eli Ruiz, también para la señora de JP, la señora Panchita. También está caminando, está realizando pues trabajos, fiscalizando a la municipalidad provincial como regidora. Bueno, no hay renuncia de los regidores, me parece que ya van a dedicarse a su campaña o seguirán trabajando hasta el final. No tenemos información. También quiero saludar allá en Huipoca, a Junior Ponce Jara, nos comunican que va a ser el futuro alcalde, pero eso depende de los electores. ¿Tiene la gente? ¿Van la gente? Lleno, van. Todo sitio van, todos, la misma gente que camina, se van a su presentación, a su meeting, y todos van, ¿por qué? Todo por buena comida. Y si no hubiera comida, no tendrían gente. Si no hubiera un almuerzo, no habría una buena cena, no iría ese elector, porque ellos son pocos, son militantes o votos cautivos. Electores, la mayoría son que casi el 50% van por mirar, observar, o si no, van por la comida. Igual

tuvo Franco Palomino, o la gente fueron, según nos comunican por ahí, que la gente, la que fueron a Junior Ponce, la que fueron otros candidatos, ellos fueron también como el Chato Grimaldo, ¿no? Grimaldo, Lastra, la misma gente fueron también a Franco Palomino y todo por comer. Y pocos son militantes que son, no hay militantes, nunca han escrito, son de paso en los partidos políticos. No hay un comité de base, comité distrital, comité provincial. Son pocos, la mayoría forman así su base con amigos y simpatizantes que le simpatice a la persona, y también puede ser con su propuesta que tienen los candidatos. ¿Ya? Y también quiero saludar aquí en Irasola al señor Guaire, Nelson Guaire, no sé, se desapareció, no nos llama para poder hacer el trabajo correspondiente. ¿Ah? Nelson Guaire, el señor, quiero saludar también, ¿no? Nos encontramos con el señor Huanquita de Somos Perú, Huanquita. Salió, está libre de polvo y paja, según nos dicen, ¿ya? Y también al Richard Alvarado y otros candidatos de Irasola. Allá en Curimaná, vamos a ir la próxima semana, después del 28, nos vamos a Curimaná para hacer un sondeo electoral de los candidatos del distrito de Curimaná y para la municipalidad provincial. A ver quién son los candidatos que quieren llegar al sillón de la municipalidad provincial. Vamos a ver, vamos a ver. También queremos saludar a todos los militantes diferentes. Pero sí, una recomendación. Cuando van ustedes

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Buenas noches, buenas tardes, amigos oyentes de esta hora que estamos transmitiendo, llegando a todos los pueblos, según nos informan. Estamos creciendo en sintonía, estamos creciendo, así como en las redes sociales estamos creciendo, también en los programas radiales estamos creciendo cada día más y más audiencia. Sí, amigos, porque la gente le gusta este programa noticiero y informativo. Vamos a dar inicio a nuestro programa correspondiente al día de hoy. Oye, ¿cuánto estamos? Hoy ya estamos ya fines, ya 30. Hoy día 30 o 31. 30. Estamos llegando a los pueblos de Ucayali. ¿Cuál es Ucayali? ¿Dónde estamos Ucayali? La región de Ucayali compone de cuatro provincias. Provincia de Padre Abad y provincia de Atalaya y provincia de Purús y provincia de Coronel Portillo. No estoy hablando solo la provincia de Padre Abad, solo Aguaitía, su distrito Padre Abad, no, como le llaman. Es Padre Abad, es todo, los siete distritos, no solo Aguaitía. Pero para los aguaitianos es solo provincia, es Aguaitía. Nuestra provincia compone de siete distritos. Ucayali, esto es Ucayali. Estamos en Ucayali, pero muchos, hasta candidatos, no saben dónde están. Dice allá en la región de Ucayali, que decía Pucallpa, le dice región de Ucayali. Estamos en la región de Ucayali. Y cuando están en Echú y en Curimaná, dice allá en nuestra provincia, en vez de decir estamos en aquí en nuestra provincia de Padre Abad, su distrito Curimaná. Pero ellos dicen allá en la provincia, a Guaitilla le designan como provincia. Bueno, es incorrecto. Cuando están en Von Humboldt, me preguntan cuándo vas a ir a la provincia. Le digo, ¿cuándo voy a ir si estoy en la provincia? Ahora me dirías cuando estoy en la provincia de Coronel Portillo, y me dice cuándo voy a ir a la provincia, pero ¿a qué distrito? Esa es la legalidad. Vamos al tema electoral. ¿Cómo estamos los candidatos a la municipalidad distrital y a la municipalidad provincial? Ahí están, que la campaña empezó con fuerza. Y nosotros le vamos a saber en qué lugar, cómo está caminando, cómo nos vamos el 15 de agosto. Vamos a salir a realizar una encuesta que vamos a llegar a todos los pueblos. Vamos a llegar

vamos a llegar y vamos a llegar a partir en, faltando 15 días para las elecciones, ahí recién llegaremos a para buscar la encuesta a fondo con todos caseríos y donde están ya nombrados como centros poblados. Ahí vamos a llegaremos para saber por quién van a quiénes va a ser su alcalde, porque en nosotros el cazador no se pega para nadie. Podemos tener nuestros auspiciadores, pero sí, no vamos a decir voten por él. No, no, aquí no hay eso. Ahora nos prohíbe el hombre, pero antes no había prohibición, pero yo nunca decía que voten por fulano. Cuando era locutor, ahí sí decía, señores, el mejor candidato, el mejor fulano, voten por él, y así, pero ahora, ¿no? Cuando ya fui, estudié periodismo y me diplomé como periodista, ya hay otros principios, hay otros del periodismo, tienen su, amigos oyentes, ética de la comunicación, es importante llevar todos los principios de la comunicación. Primeramente, el respeto. Y si usted tratas mal a un candidato por tu medio, estás faltando de respeto. No solo a él, a las personas que le siguen, a ellos también le estás faltando el respeto. No solo al candidato, porque el candidato tiene 100, 200, quizás 500, quizás hasta 1000, a 2000 personas en la espalda. Y al insultar o al minimizar o al tratar en una forma insolente, entonces estás faltando de respeto a los electores. Amigos oyentes del pueblo escucha, entonces los esperamos que cuando van a sufragar, sufraguen, pues miran, observen, vayan a su propuesta, primeramente sus valores morales, cómo viven en su casa, si a veces se pelean entre, viven mal con su esposa, uno está por aquí, el otro está por allá, se nota que está muy bien esa pareja de ese candidato, pero cuando llegas a su casa, ahí están perro y gato. Y entonces, si no gobierna su casa, ¿cómo puede gobernar a un distrito, a una municipalidad provincial? No puede. ¿Dónde están los valores morales y los valores humanos que la gente son personas? Cuando están en campaña, sí, son tranquilos. Ahí no molesta a nadie. Ahí son fieles, humildes, respetuosos. A ver que llegue a la alcaldía, ni te van a saludar, ni te van a conocer. Así es. Así de fácil, no te van a ver. Por ello, amigos electores, fíjense bien. Y otro tema más importante es quién invierte en pueblo. He visto el día de ayer, me fui por un distrito fuera de mi distrito de Irasola, fuimos por un distrito y todo el camino, el distrito de Irasola, un candidato ha pegado sus afiches, su banner en todo lugar. Uno solo vemos. Y ese candidato no tiene plata. ¿Y con quién? ¿Sabes cuánto cuesta eso, banner? De tres medidas. ¿Ah? Hay de tres medidas, lo más grande, el mediano y más chico. Cuesta caro, cuesta carísimo. Y para todo el distrito, que el Irasol es el distrito más grande que el distrito de Padre Abad. Amigos oyentes, con de la quién, eso tienes que fijarse ustedes.

Ayer estuvimos conversando con un elector cuando dijo, vos votá por él, pero ¿has visto de dónde es empresario? ¿Es trabajador? ¿Es independiente? ¿Es cacautero? ¿Tiene platanero, ganadero? ¿Tiene empresa? ¿Es profesional? No, ese. Oh, simplemente un albañil. Pero, ¿cómo? ¿Y de dónde va a salir tanta para los banners, para invitar a la gente? Y cuando salen a la campaña los caseríos, se van con todo, todo su mancha, todo su tribu, ¿no? La portátil tiene que ir adelante, identificando con su polo. Y ellos tienen que dar su chicha, su agua, almuerzo. ¿De quién acaso ellos van a poner? No. ¿Y quién le pone? Después, y ya ganó. ¿Quién va a pagar esas cuentas? ¿Quién va a pagar? El pueblo. ¿Pero a quién va a pagar? Al que ha invertido, el que pone su gerente, ¿ah? Gerente de obras, gerente municipal. Toto, ellos son los que dirigen y después no se dan cuenta cuando dice, oh, ha traído un funcionario de otro sitio, ese alcalde. Ni ese alcalde, no lo conocía el gerente, pero el inversionista, esta organización criminal, tiene que decir, me pone mi gerente, esto es esto, y tiene que obedecer. Primero, tiene que pagar las deudas de las campañas, lo que te ha dado un canasta, lo que te ha dado un pollo, 10 pollos, te ha dado un chancho, ha comprado, tiene que pagar primero. No es que ahora sería de su propio peculio, de su propia inversión, entonces sí, no tienes por qué, ¿no? No tiene por qué fijarse porque es su inversión propia. Hay empresarios, sí. Así el día de ayer estuvimos con el abogado Plejo, empresario. Entré a su empresa, vi su local, algo distinto que los otros, su propio local partidario. Así tiene que ser, amigos, que sean de ellos mismos, no alquilando. ¿Quién le alquila los locales? Después hay deudas. Después hay deudas. Y después, cuando ganan, tiene que pagar el pueblo. El día 9 es la inauguración. 9, domingo 9, es la inauguración del local partidario de Rolando Plejo. Y el día sábado, de mi amigo Marcahuasi, conocido Marcahuasi, él, su Fortunato Espinosa, va a hacer su presentación junto con Lucho Maguiña. Ahí va a estar Lucho Maguiña, mi gran amigo, y también, te voy a decir, todos los candidatos son mis amigos. Todos son mis amigos, pero yo no digo que son buenos, no, no, no. Eso lo evalúen ustedes. En los valores morales, ustedes saben cómo es el vecino. En los valores humanos, ustedes saben si es mentiroso, es veraz, es respetuoso. Usted conoce. Cada distrito conoce, nosotros seremos amigos, pero no conocemos internamente, políticamente, ni familiar, ni sentimental, porque otros llegan a la alcaldía y se separan de su mujer, le dejan a su mujer y al toque con la secretaria. Con la secretaria.

Bien, vamos a, amigos, vamos a ir a la noticia. Vamos a la noticia. La municipalidad provincial ha estado en todo su, o sea, como están en feriado largo por fiestas patrias, donde ha organizado la municipalidad el desfile cívico-militar escolar en la Plaza Mayor, donde hemos visto que han participado muchas organizaciones educativas y como también muchas organizaciones sociales. Para ver cómo estamos, amigos oyentes, vamos a la noticia. ¿Cuál es la noticia? A ver, queremos decirle un reo dentro, esta es una noticia de platanero, platanero. No es platanero, había el chino Malaco, era cabecilla de una organización, los plataneros. En la cárcel, un reo lo mató. Vamos con la información. Lo mató al más pintado, este reo, armado, usado con su victimario. Fue, amigos oyentes, fue fuerte. Con un arma de fuego lo asesinó a balazos. Hay balas en el calabozo. A César, apodado Chino Malaco, cabecilla de la organización criminal Los Plataneros. ¿Y quiénes son los plataneros? Seguro que son de Aguaitía, de Irasola o de Curimaná. ¿Ah? Porque hay plataneros. Esto lo diría. En el interior del establecimiento penitenciario, esto no fue en Lima, no fue en Pucallpa, los plataneros, esto fue en Juliaca, en el establecimiento penitenciario de Juliaca. Ahí fue el crimen que ocurrió en el patio del pabellón, donde la víctima purgaba condena por los delitos de lavado de activos y extorsión. Al llegar el personal del INPE, solo pudo confirmar su deceso de Loco Malaco, de Malaco, jefe de los plataneros, de Aguaitía, de Irasola, de Boncumbo, jefe. Ah, lo mataron a su jefe platanero. Pero este es allá en Puno, Juliaca. No se desesperen. Y por ello, en una requisa, cuando dice, pero dime, hay pistola, arma negra, arma blanca. ¿Y cómo ingresan? ¿Hay corrupción? ¿Son sanos? Ahora seguirá igual, habrá requisas en los centros penitenciarios del Perú. Entonces, le sacamos esta nota para que ustedes se den cuenta que cómo pululan, cómo viven las cabecillas de las bandas y el cabecilla de los dragones rojos de Chepén, que conoció el autor del ataque criminal. A ver, en el referido interno habría reconocido su participación en hecho indicado, haber acusado de muerte a Montoya, el Loco Malaco,
jefe de los

plataneros. Así lo mataron y lo mataron. Vamos con más. Más noticias. Más noticias. Señoras y señores, había unos que cobraban cupos bajo amenaza de muerte. ¿Y quién escogía a los comerciantes en los mercados, a las tiendas comerciales? Seleccionaba una veneca. Una veneca así. Ellos decían, usted vas a cobrar. Cobraban cupos bajo amenaza de muerte a comerciantes que eran seleccionados por la venezolana. Por ello, amigo oyente, en esta noticia, no solo los varones son cabecillas, hay mujeres también que son cabecillas de organizaciones. Veneca elegía víctimas que ser un blanco fácil por el dinero que tenían y ser más sensibles al terror. Primero, estoy seguro que primero le entrevistaba, conversaba, se hacía pasar como cliente, si son sensibles o son furiosos, ¿no? Cómo te trataba y ver su temperamento tranquilo. Entonces ya ahí iba, anotaba y le mandaban a sus gatilleras, a sus gatilleros. Era, esta veneca buscaba a sus víctimas entre comerciantes. ¿Dónde fue este? En Jicamarca. Este es San Juan de Lurigancho, es una Jicamarca, es un mercado inmenso, grande. Y luego los integrantes de su familia, de su banda, extorsionaban esos puntos al amenazarlos con hacer explotar su casa en caso de negarse a pagar 3.000 soles como matrícula y 500 soles semanales. Fíjate usted, pero ya cayó. ¿Cuánto era? Era para empezar, para la inscripción. Tenía que inscribir. Lo primero, 3.000 soles. Todos tienen que pagar 3.000 soles. Ese es como matrícula. Después, 500 soles semanales. El cupo. Así como esta banda criminal, en algunos casos, esta banda delictiva firmó mensajes extorsivos bajo el nombre de la nueva generación de Huáscar. Allá hay un lugar que se llama Huáscar. Y por Jicamarca. Y así, amigos, la terrible venezolana, ¿cómo era su nombre verdadero? Mauri Carolina Montero Olivares, de 42 años, veneca. Perfilada a las víctimas, tenía esa capacidad de buscar quién era blanco objetivo fácil. No solo por su capacidad económica, sino porque por ser una persona con más sensibilidad al temor, informó la policía, ¿no? La policía de los extorsionadores allá en el en Dinincri. Así, amigos oyentes, se realizaba esta veneca. Estaba, y cómo depositaban

Veneca entregaba la información ahí a un tal, también es un apellido Torres, a un peruano, Juan Dávila Torres, no cree que sea mi primo, estos delincuentes, más conocido alias el Chino, quien conseguía a personas que prestaban sus cuotas bancarias para que los agraviados depositen el dinero exigido, según ha informado la policía. Estos señores todo investigaban para ver si tienen o no cuentas. Y esa manera, pero toda esta cúpula, así como Leslie, Gladys, fueron dos presuntas aceptadoras de dinero para que, por esa mafia, con todo previsto para exigir el dinero, cobraba. ¿Quién cobraba? Franklin Zamora, de 38 años, cabezón. Este presunto cabecilla de la banda enviaba mensajes, lo extorsionaban.

o encontramos serán sancionados. Todo es mentira. ¿Va a ir peor o será, se arreglará? No sabemos. No podemos indicar, no podemos cantar victoria ni el fracaso. Hay que siempre hablar de la esperanza, de la paz y la tranquilidad en nuestro medio, más que todo en nuestros distritos de nuestra provincia. Amigos oyentes, vamos a seguir nosotros con más noticias. Ahí había dos menores de edad, gatilleros criminales. La ley le ampara para que no vayan a la cárcel, pero salió hace 2 años. A partir de los 16 años, tiene que ser sentenciados como un adulto. La policía atrapó a estos dos menores de edad, angelitos, que le sacarán muy barato. ¿Qué dice el Tribunal Constitucional de Keiko? El tribunal se tumbó que sancionaba a los angelitos que cometía crímenes siendo menores. Entonces ya se tumbó. Ya no van a... Yoncito de 15 años y Miguelito de 17, menores de edad, sicarios de una banda muy peligrosa. Los herederos del Callao dispararon 6 balazos en la puerta de una casa de un vendedor de drogas rival en el Callao y dejaron mensaje: dejen de vender drogas y que compren o venden, se va a morir, especialmente a toda esa familia del Chino. La policía los capturó, pero no se espera mayor sanción. La ley ya lo bajó, el Tribunal Constitucional ya bajó. Ahora ellos pueden delinquir, pueden matar, pero la ley les sale barata. Por ello, amigos, se salvó de ir al centro de diagnóstico inhabilitación menores de edad para luego salir en libertad. Salieron en libertad. ¿Por quién? El Tribunal Constitucional. Todo está arreglado. Ley pro crimen para los más grandes. Y si le agarra un, le encuentra infragante, está en su casa ahí, están los delincuentes, tiene que llamar a su abogado. Si es verdad o no, tiene que presenciar el abogado. Si no hay abogado, no hay detención. Buena, sicario. Buena, gatilleros. La ley, ustedes. ¿Qué dice el Tribunal Constitucional del Perú, TC? Declaró inconstitucional la ley, ya lo bajaron. Esta ley, 3230, una norma que permitía procesar y sancionar penalmente como adultos a los adolescentes. Salió hace 2 años. Y que cometieron delitos graves como sicariato, extorsión, homicidio calificado. Pero ahora le tumbó esta ley el Tribunal Constitucional, supuestamente de la señora Keiko, que también lo borró todas sus denuncias, ¿no? Todas las denuncias. Ahora, cuídate que un menor de edad te mata y ahí queda. Ahora vamos.

utilizar con esta que ha bajado, que lo ha anulado esta ley, que era condenar a los menores de edad de 15, 16, 17 años como adultos. Ahora ya no, lo anularon. ¿Por qué? Porque el Estado y toda la cúpula está a favor del crimen. ¿Y va a cambiar? No se cambia, amigo. Con esta nota que estamos dándole a conocer, ¿usted creerá que el nuevo Estado lo puede cambiar? ¿Puede cambiar la seguridad ciudadana? Si está todo a favor, todo está a favor. ¿Qué? Señoras y señores, los magistrados argumentan que recluir a adolescentes en la cárcel común es del INPE destruye la finalidad reductiva y reactivativa del sistema juvenil. También dicen los magistrados que no deben. Todo está a favor. Ahora, las tremendas organizaciones, así como monstruos, pulpos y otros, van a utilizar ya no a los adultos, ya no a jóvenes, sino puro menores de edad. Lo agarran, ya no. Así que, ¿qué dice el Tribunal Constitucional? Ordenó archivar todos los procesos penales ordinarios iniciados bajo el amparo de esa ley y disponer.

que el mes pasado lo sancionaron de acuerdo a ley. Así que con estos ya cárceles comunes, a sus centros de juveniles se reinserción administrativa por el PRONAJE. Señores, ¿qué significa esto? Ha ordenado archivar todos los procesos penales que están los jóvenes de 15 y 16 afuera. Triunfo para ellos. Celebración. Celebración. Vamos a seguir nosotros. Vamos a seguir con más información. Ya no queremos más informar muy a fondo. Usted que me está escuchando, si conoce lo que es la máxima autoridad, Tribunal Constitucional, que haga eso, ah, pues ya fuiste ya. Ya tienes que escuchar. Da pena, da cólera. Pero si yo tuviera un hijo joven, señores, que se cumpla esta ley. No quiero esa ley. No quiero que mi hijo tiene que pagar su condena, todos los delitos que ha cometido. Así que estos dos menores de edad, ya la ley ya le protege. El que le han caído, Johncito, ¿no? Johncito. Ahora vamos con hay un loco Tunche, un muy conocido personaje, Tunche, se confesó. Esta es otra nota. Esta es otra nota relevante, noticioso para el pueblo escucha. El Tunche, un varón que mató en 5 minutos, mató a su mujer y lo terminó y lo descuartizó en 5 minutos. Ah, está bravo Tunche. ¿Cómo le dicen en la selva? ¿A qué le llaman Tunche? Tunche es alma, ánimo, cuco. ¿No? ¿O no? Este Tunche, al reconocer lo terminaba, se llama Peter Carvajal, puso furioso y le atacó, le atacó a su esposa, según la policía. Peter Carvajal, de 28 años, el Tunche, de Orellana. ¿Dónde es Orellana? Está por la región Loreto, ¿no es así? En la región Loreto, Orellana, reveló ayer, está fresquecito esta noticia, cómo a sangre fría y no más de 5 minutos mató a su pareja y descuartizó sus miembros en el departamento de Surquillo, donde ambos vivían. Durante la reestructuración por la desaparición de la mujer, la trabajadora de cámara, de Gamarra, perdón, Maritza Elizabeth, dio detalles del feminicidio y del descuartizamiento de los restos para desaparecerlo. ¿Ah? ¿Por qué no vamos directo al detalle del horror? ¿Qué dice
se declaró, agarró.

agarré un cuchillo y acá le corté, señalando el estómago. Salió sangre hasta llegar al hueso de acá, la columna. Agarré la sierra y el corte manifestó. Fíjate. Sin remordimiento, agregó que en todo ello es materia y descuartizarla. No demoré más de 5 minutos, dice Tunchi. Tunchi, está bravo ese Tunchi. De acuerdo a las investigaciones, el 14 último, Mariabel Duende acudió donde su pareja y en el departamento de Surquillo, ahí en Lima, para terminar su relación. Al conocer, terminaban. Tunche se puso furioso para que no terminara y se enojó. Ella golpeó la cabeza, según la policía. Y ella se golpeó la cabeza, según la policía. Para los agentes de la policía, homicidio de Dinincri, el hombre golpeó por celos, a creer que lo dejaba por otro varón. Cometido ya su crimen, Tunchi llevó el cadáver a la ducha, donde lo cercenó, dos, envolvió un papel film y colocó dos grandes bolsas plásticas al mercado. En una ferretería, Tunchi compró una hoja metálica para cercenar, ¿no?, sus siete arcos de la sierra, ya que tenía en su casa. Los restos mortales, Tunchi de Orellana pagó 300 soles a taxista y con el cadáver en la maletera se dirigió a un contenedor de basura subterráneo de allá en San Borja, donde dice que arrojó los restos. ¿Qué tal? Este, ha confesado. Bueno, no quiero más porque duele. Como tal cínico, salvaje. Este es salvaje, ¿no? Este falta que le comía nomás, se vuelva antropófago, caníbal. De esta manera estamos llevando estas notas. Otra noticia política, porque el político verdadero es un alcalde. A un alcalde lo matan. A un alcalde lo matan allá en Selendín, Cajamarca. Vamos a la nota porque nos gana el tiempo. Vamos a la nota en Cajamarca. Asesinan con arma blanca al alcalde del distrito Jorge Chávez, Omar Díaz Rabanal. Amigos oyentes,

La Policía Nacional, el ataque se produjo en medio de una discusión. Ah, ha sido por discusión, no ha sido por un gatillero. El presunto autor del crimen fue detenido por la policía cuando iba a bordo de un automóvil en el distrito de...

Al salir ambos al exterior del establecimiento y le asentó una puñalada a la cintura, al omóplato, estalló así y no duró mucho. Murió. Murió. Ahora el Ministerio Público, Defensoría, pide investigación. Pero está detenido ya. Está detenido. ¿Por qué era la discusión con este parroquiano, el alcalde, chupando ahí junto con ellos? No tiene cordura, no hay valores de un valor discreción, ser discreto. Nadie practica este valor de la discreción. Son ordinarios. Se van a chupar por ahí donde no le ven otro lugar, o también en su mismo lugar, y empieza la discusión. Tiene que tener cordura, tiene que guardar cordura. Tiene la autoridad es autoridad. No es cualquier persona. Ya es autoridad. Quizás antes ha sido borracho, pero, y así borracho te eligieron. Porque dabas mucho dinero, muchos regalos por todas partes, apoyabas por aquí, por allá. En los caseríos no te conocen y le dabas a los centros poblados. Y ganaste ser alcalde. Tenemos más información, pero vamos a tomar esta nota, amigos oyentes.

0: Y el hombre le dice: disculpa, amiga, cometí un error, que vengas acá a cocinar. Ahí le encontraron fajos, paquetes de bastante marihuana. La policía ingresó y a la chica tapa su, en las imágenes, tapa su cara ya enmarrocada, llora y no se sabe si es inocente. Para eso está la policía en la investigación.
1: ¿Todo? ¿Dónde usted se condena todo?
2: No hay más, jefe, acá, no hay más. Cada un tome el hueco que ustedes quieran, no hay más, no hay más. No hay más.
0: Y estaba enterrado, los paquetes estaban enterrados en tierra, atrás de su casa, en tierra. ¿Y quién, por soplo, cómo sabía que había ahí la policía, que había marihuana? Comienza y la señora dice: no hay más, ya no hay nada.
3: ¿Este basura?
1: ¿Qué basura? ¿Qué es eso?
3: ¿Este basura?
1: ¿Qué es eso? Marihuana, ¿no? Marihuana, pues.
4: Párate, ya.
2: No,
4: párate,
2: no
4: hija,
2: tengo
4: párate.
2: Nada que ver.
1: La marihuana. A ver.
4: Por
1: se aparece hojas y semillas secas, aparecer cannabis sativa, marihuana, que es la misma que ha sido encontrada, pues, enterrada, oculta en uno de los ambientes.
5: Esta van a criminal, pues, oculta la droga, la esconde y la entierra, pues, ¿no?
6: ¿De quién es estaba la marihuana?
1: A ver, ¿qué te... ¿Ah?
2: Yo no sé, yo...
6: Ahora, ¿por qué no quieres responder?
2: No puedo cocinar.
6: ¿Por qué?
1: En uno de los ambientes también se ha encontrado bolsa con las mismas características encontradas en el ambiente utilizado como patio.
5: Amor, discúlpame, tú no tienes que ver nada acá, yo soy todo, que transporto, traigo, yo reparto, amor. Tú no tienes que ver nada, tú no vives acá, yo vivo acá solo. Disculpa, amor, porque... No tiene que ver nada acá, yo soy el responsable de todo esto. Hoy ella ha venido que me quería cocinar algo porque es una enamorada más, ¿no? Para mí, y te pido disculpas.
7: Ella no tiene nada que ver, ella no sabe nada.
5: Nada.
7: Pero sin embargo, en las conversaciones que tú tienes con ella,
5: bueno,
7: hay bastante lo que es, la ven, todo lo que es el marihuana.
5: Consumo, yo consumo marihuana.
7: Está bien, pero acá hay bastantes yapes en las cuales tú le mandas acá bastantes fotos de lo que ha recibido la droga en sacos.
8: Puede haber hecho un trabajo de inteligencia,
0: ¿ah?
8: Se va con la intervención, ¿no?, de esta banda criminal que se dedica al abastecer de droga a diferentes microcomercializadores acá en Pachacute, Ventanilla, ¿no? Podemos apreciar la marihuana.
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